0: querido patrón. Patrón. Y a Beto de Jiménez, pues.
1: Clase A.
0: Papá Guasú de todo.
1: Sí, señor. Ña Marisa también.
0: Claro que sí, Ña Marisa, así que muy buena onda como siempre. Yo, vos sabés lo de mi historia, desde los 12, 13 años que estuve allí, ¿verdad? Trabajando anteriormente. A los 13 años yo ya animé ahí con Honor y Sponsor en la seccional colorada número 1 Centro.
1: Sí, sí, sí.
0: Ahí se hacía antes la farra.
1: Sí, me acuerdo.
0: Sí,
1: y yo ahí ya estaba ahí también.
0: Luis Jiménez me dio la oportunidad para hablar en radio y animar. Una muy buena persona. Esa es la realidad, él sabe lo del aprecio y el cariño que yo le tengo.
1: Dale un abrazo de agradecido por la comunicación, mi querido Oscarcito Verdún.
0: Sí, te quería pedir una música, nano.
1: Sí, decime nomás.
0: Algo de Temerario. Cualquier tema nomás, pero algo de Temerario, si se puede.
1: ¿Algo de Temerario?
0: Sí, sí, ya sea romántico, balada, no importa. O cachaca de Temerario. Pero algo de Temerario quiero escuchar.
1: Perfecto, y te tengo un vaso de regalo, Gina Cerrey, que la pasada quería contactarme contigo y justamente no tenía tu número, pero en estos días yo te... Semendo Andrés, Gina, que me dijo, Oscarcito de Guaná, le dije a Augusto y... está guardado ahí.
0: Qué nivel, nano.
1: Un abrazo.
0: Pasando. Mañana podemos compartir, así como decir, después del partido.
1: Perfecto, ya está, ya se ríe. Un abrazo.
0: Excelente, un abrazo.
1: Hoy dale, sí. Ahí está, Temerarios, para el amigo Oscar Verdún. Temerarios.

0: Bueno, una persona en línea. Hola.
1: Hola.
0: ¿Qué tal, amigo?
1: ¿Dando?
0: Sí.
1: Sergio, Cuba. Acaba de ser saliendo Virgen de Fátima.
0: ¿Sergio?
1: Cuba.
0: Cubas.
1: A ver. Si... iluminación de la plaza Virgen de Fátima. Ahí por una iglesia.
0: Sí, señor.
1: Pero espera, porque dice eso. Ahí el labio. Ahí Guido. Ahí invité a ver al grupo.
0: ¿Hoy invité a ver?
1: Luego ahí te iba a ver asentamiento Virgen de Fátima.
0: Qué bien, esa es la unidad, eso es lo que vale mucho ese rey. Sí, y okay. eso es lo hable de compartir con la gente, con la audiencia, que la gente se una y que estemos unidos porque Ñeco te envayo.
1: Sí, hermanito. Espérate, yo la hago la unión, unión hace la fuerza ahí mismo.
0: Sí, señor, ¿qué vamos a escuchar?
1: A mi Bronco, ¿eh?
0: Bronco.
1: Sí.
0: Más indígena.

0: Apa y medio el año, Caicedo Benítez. Eladio Martínez, ahí Guido Río.
1: Guido Río, Eladio Martínez, ahí que hay más.
0: Ahí va, a ver el grupo.
1: Guido Río, mi amigo también.
0: Sí, asentamiento Virgen de Fátima.
1: Eladio Martínez, Guido, ahí más.
0: Ahí Guido Río, Caicedo Benítez.
1: Don Benítez, saludo, mi amigo.
0: Sí.
1: Allá, está ya.
0: Bronco,
1: ¿qué tema me dijiste, Bronco?
0: Bronco será.
1: Oíme, ya está ya.
0: Ilumínese a ver esa mila de iluminación.
1: Ajá, tan ahí te.
0: Yo puedo hacer eso, chulina, a ver, a la parrilla.
1: Ah, qué bien, me encanta eso, ya, ya era ya.
0: Oye, Richard, oye, ahí, agua San Antonio.
1: Richard, ese ya es amigo y político.
0: Tú será, yo, a ver.
1: Ajá, tan ahí te.
0: Iluminación.
1: Ya, era ya. Gracias, querido. Un abrazo. Felicidades anticipadamente a todos los niños del país.
0: Gracias, igualmente. Yo también.
1: Dale, señor. Un abrazo.
0: Gracias. Ya no te bronco,
1: bueno.

aquí está Corazón de Roca, la gente acá del barrio San Isidro, entre Virgen de Fátima y cerca de Fortaleza, iluminación de la plaza, ahí de la zona de Virgen de Fátima. Están ahí unidos la gente, compartiendo ahí con la familia, con los amigos. Así que gran saludo y a toda esa gran familia y a los niños. Porque ¿quién no fue niño? Que, oye, somos adultos. ¿Quién no fueron niños en el pasado? Uno se pregunta, ¿verdad? Así que felicidad anticipadamente a todos los niños de la República del Paraguay. Y que a nadie le falte regalito.

0: en esta canción.
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0: WrestleMania noite já, noite já. Bueno, estamos habilitando 0521-2023-59. Impresionante la cantidad de gente. A ver, esta línea. A ver, se cortó. Bueno, ahí está. Se fue la comunicación. Ahí está. Bueno, ahora sí. Hola.
1: Hola.
0: ¿Qué tal, amigo?
1: ¿Qué tal, mi gran amigo Nano? No,
0: no. Excelente, se reí. ¿Con quién te lo gustó?
1: Eduardo González de Barrio San Isidro.
0: ¿Cómo?
1: Eduardo González de Barrio San Isidro.
0: Eduardo González de Barrio San Isidro. Hola, amigo Milico.
1: Sí, señor.
0: Bate, ¿cómo irá?
1: Gracias por el saludo, amigo. A ver, Richard Lee, a ver. Oye, por ti, limpieza y la vida. Agua, todo el mundo en el programa ya.
0: Ojalá vea a mi gran amigo Eduardo González, sea una persona muy querida, muy conocido, una persona humilde, trabajador. Y gracias por escucharme, por escucharnos, mi gran amigo Milico.
1: Sí.
0: Decime.
1: A ver, Guapuro, en Duina, y usted se da en el programa de amiga, este, y que no pese a ella apoyando a ella. Que si está acá, le dejé a ver a mi amigo Derly Garcete.
0: Es una gran persona, Derly Garcete, una persona respetuosa, educado. Uno de los mejores dentro de la Policía Nacional aquí en la ciudad de Coronel Oviedo, así que va el saludo y el respeto a nuestro gran amigo, este equipo de personas humildes, gente de bien que estamos siempre compartiendo y que disfruten de lo que resta de la noche y mañana, si Dios permite, vamos a Ñambo Espuela Yubay de Agua.
1: Sí, amigo Nano, lo éxito siempre.
0: Dale, Mili. Dale, Milico, dale, Eduardo. Gracias.
1: Sí, señor.
0: Gracias, mi gran amigo Eduardo González, desde el barrio San Isidro, Yendere, en Dújina. Sí, señor. Saludos a toda la gente del barrio San Isidro, también al amigo José Sosa, nos está escuchando el amigo José Tatatí. Saludos. Al amigo Esteban Cano, el amigo del famoso Teyú. Siempre le salvamos, siempre lo escucha. No llega hasta ahí, cosa, en el mundo, ejemplo de cosa. Dice que el famoso dice, según la ciencia, según los científicos, ¿verdad? Que la Tierra tiene un eje y sobre ese eje gira alrededor del Sol. El eje, oye. Oye, o gira alrededor del Sol. Eso lo dicen los científicos. Así como dicen los científicos también que nosotros somos revolución, la revolución humana es del mono. Ya debo buscar. Estupidez de las ideas, güey. Nosotros fuimos creados por Dios, según la Biblia. Y según la Biblia también. Donde dice la Biblia que el sol desde su salida hasta su apuesta, dice. De ahí, tierra llevo leja. No, en serio, no, eso no es para reírse. Eso está escrito. Pero los científicos dicen que la tierra gira alrededor de eso y tiene un eje. A la eje no llega hasta ahí, pero no sé. Por eso decía, volviendo a lo que es una pizca de humor. El amigo Teyú, hoy viene el mundo, es para ese mundo, es que donde llega, hasta ahí lo llega, hasta ahí, oh, mola, ya, apamamos a un lado. Vos gira, pues, sobre un eje, y el eje, pues, cuando gira algo sobre el eje, pierde, se desgasta. Y pues, hijo, ¿no? ¿Sí? Que estuvo suave. A ver, ya, ama. A Pablo no llega, hasta ahí, el mundo, eje. Teyú. Ahí está, saludos, gracias. 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Profesora Lina, hola.
2: Hola.
0: ¿Qué tal? Sí. Sí, decime.
2: Autoría,
0: sí.
2: Una cuadra

0: ver, después con el hambre no va a tener aire.
1: Sí.
0: A ver, hacia la mano derecha, va a salir aquí.
1: Perfecto.
0: Hacia mano derecha, asentamiento de Virgen de Fátima. Abre, cállese.
1: Amigo.
0: Un desastre.
1: Amigo, Eremina, ¿se sale en tu programa, amigo?
0: Sí, lo en tu.
1: Bueno, vamos a hacer lo siguiente. Sánchez, apóstame la pedido. Voy a hablar con el intendente, si es posible, con el intendente mismo, ¿verdad? Con Denis Cohen, que está interinando, ¿verdad? Pero Pepe con de. ¿Se entupina? Pepe con de Catuy, Peñe Uní, vecino, Jaisa, como acá, medio de comunicación, a Peñe, mi PNADI, porque seguramente, más que alguno, le habrá votado al intendente. Que dejó su cargo, a Marco Benítez, ¿verdad? Que dejó su cargo para que interine Denis Cohen. Entonces, ya exigíanla, ya votamos ese, a la pregunta de este, no sé, igual de ahí, porque ellos están para la ciudadanía, no para un sector político.
0: Ya te decimos la cosa. Tengo la votada para la Marco Benítez y la Denis Cohen, la misma cosa. O abandonamos la orilla.
1: Ah, bueno, va a decir con. Ciudadano, Haisana, Peñón, Tende, Paz, Apeya, ¿puedo tener pequeña manifestación, bebé? Los otros medios de comunicación, yo iba a hablar con algunos colegas, voy a hablar con la gente de Canal 19, voy a hablar con la gente de, con Luis González, capaz que hable también con la gente de Oído Express, con Cristian Biancioto, con otros colegas de Radio Cabo Azul, a todos invitar a medios de comunicación, que a todos a través de los medios, o a Jesús, que juega con todos, ahora que vean más peso el pedido de ustedes.
0: Hace vaya poco, con el estudio. Porque una, acá la plaza Virgen Fátima.
1: Perfecto, pero Peñeunina, Peñeja ni años acompañada.
0: No, esperando te iba a hablar, la tuyo.
1: Sí.
0: Y una de las jefes, la de 8 de diciembre.
1: Hay cuapa o se empezó una pega camino a Fortaleza.
0: Sí, más o sea, claro.
1: Hay cuapa, yo conozco todo y toda la zona.
0: Hay una de esas pilas de plaquita, me parece la decorada y.
1: Sí, voy a pasar por ahí. Está. Un abrazo, mi querido. Gracias por la comunicación. Vamos a hacer ese pedido. Sí, señor. Dale. Perfecto. Dale. Está la necesidad hoy, pero ñaño, unínala como vecina que tomas ya yo ayuda a paz, ya mojale de pedido a las autoridades, porque la sea ya apota, pero peñe unía de ahí, porque más uno me ha votado, la Marco es a Denis como candidato, como concejal, ya dice, ¿qué hizo? Ellos están para eso, pero la senda de ayer, apenas peñe uní, no hay caso. Perfecto, un abrazo. Dale. Perfecto. Ese es el tema, hay que estar unidos a Unimbaja, a mejorar en de plaza, en de barrio, por la periodista o locutor o comunicador social de Oyapola ha pedido a la gente pedir, ojo votada, se queda plata, ya es, yo no digo en este caso específico, pero que nosotros se tome por aludido el amigo que nos llamó, ¿verdad? Pero UPI exigirse, pero el tipo le exigía más porque dejo yo te hace plata, ahí tan de no, para beber que dije, pero te hace más, entonces a uno responde, yo le calle, oye, por decirte, a una que otra persona, ¿verdad? O periodista, me exigí a la autoridad, deja cuando exigí, doña Uní, 10 personas, 5 personas, después de comisión, después empedrado. A ver, espera. Acá el amigo Rubén, después de mucho tiempo, apareció, o sea, el amigo Caicia. Joder, viene una caño. A ver, ¿qué tal, Rubén? ¿Cómo te va? ¿Eh? Caicia. Ah, están de ahí, te venden esa orienda. Y han de hoy con los cobrados, o sea. Pero bueno. Bueno, nos quedamos con mi mejor amigo para mi amigo Rubén Caí. No, lo mejor mecánico del barrio 12 de junio. Aquí está. 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Mañana a partir de las 10 de la mañana hasta las 12 del mediodía se viene la profe Norma para cubrirle al doctor Vito Pedro Montanado con Cultura Republicana y con acompañamiento también del amigo Rubel, si está en su posibilidad. Si Dios permite. Te damos con música, maestro.

0: ¡Pa! En el famoso un cuento, hacemos clásicos, señora, 21 con 42 minutos en toda la República del Paraguay. Le quiero enviar un saludo al gran amigo Juan López, barrio entre San Isidro y Fortaleza, taller de Miro, el amigo Esteban López, Germán López, Diosnel López. Saludos. Saludos, saludos, saludos. El amigo Elías, sí. El amigo Esteban, el amigo Roberto. Roberto, hace mucho que no viene, mano, en el taller, sea. Bueno, y se dan ahí permiso, hoy, sea. Borea, pa, para eso hay cojones. Al amigo Ever, Ever López, Juan López, Germán López, familia López. Pero una ocasión, gente mala. Borea, pa, malicia, y nace al amigo. Germán.
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0: Y la gente malvada triunfó.
1: 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Ya no se llama la reina y el rey.
0: Bueno, saludo a la gente de Petrobras de vuelta. Nos están escuchando el amigo ahí, el licenciado Gustavo.
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0: Saludo a Luana.
1: Era yo.
0: Super saludo. Saludos a la gente que está de cumple. Bueno, hoy es feriado, hoy es día de la bandera nacional. Día de la bandera paraguaya. Y la chipa también, ¿verdad?

0: del mal.
1: Qué bonito es mi bandera, es el tema que nosotros cantábamos en la, la escuela, en el colegio.
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1: La canción que expresa el fervor patriótico y describe los símbolos y los colores patrios, ¿eh?

0: Leila Cardoso, saludo, gracias Villarrica, presente. Sí, la pasada estuvimos en la casa de la amiga Leila. Nano, te dije que te iba a escuchar, me dice acá. Leila. Acá te mandan un beso. Mi secretaria te manda un beso, dice. Ahí está. Muy buen recibimiento, saludo a la familia Cardoso. Leila, pensé que me iba a dejar corto en eso, ¿verdad? Envidiosa de quien que sembró la semilla. ¿Y qué pasó? Aquel dulce amor. Y la gente malvada triunfó.
1: 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Ya no se llaman la reina y el rey. La gente lo logró.
0: ¿Y fracasamos?
1: 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Esa reina tú eras.
0: Y ese rey era yo.
1: Rey era yo.
0: ¡Vamos!
1: ¡Ay!
0: Este es un cuento, yo tengo una vecina que dos cuentos lo te tiene todo el día. Con la vecina esa. De pichar ahí y mena acá. Uy, con la mena la... Señora, uy, con la mena la calle y suena, doctor. De pichar ahí. Y en este caso viene a ser... La vecina. Qué bárbaro. Yo que trabajo en medio de comunicación, soy de Iguaiti. Los medios de comunicación son los primeros en enterarse de la noticia, lo que pasa, ¿verdad? En el barrio. Así de Iguaiti me ve a cuello que se llama así. ¿Y cacho? La gente lo logró. Y ese rey era yo.
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0: Bueno, Nano dice, ¿te acordás de la canción? Dice, bueno, sí, me acuerdo. El famoso, el rojo simboliza la justicia, el blanco la paz y el azul la libertad, que tanto buscamos. Y parece que vamos a seguir buscando porque estamos aprisionados todavía por el gobierno que maneja actualmente. Vamos a llevar. Este es un pedido también que nos hicieron.
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0: Lo pensé.

Bueno, vamos a... vamos a hablar los que están de cumple. Bueno,

Vamos a saludar a los que están de cumple, a los que están de parabienes, que la pasen bien en este día especial, un año más de vida. Lo primero que uno tiene que hacer es dar gracias a Dios por cumplir un año más de vida. Gracias, Señor Dios Todopoderoso. Es lo que uno tiene que hacer, porque uno no sabe qué nos espera el día de mañana. Hoy es nuestro, mañana es de Dios. Hoy está de cumpleaños. El saludo va para Zulma Brites. Zulma Brites, de Calle Guazú. Está de cumpleaños de parte de su hijo William Leguizamón Brites. Así que muchas, pero muchas felicidades para Zulma Brites, de Calle Guazú, que está de cumpleaños de parte de su hijo William Leguizamón Brites. Saludos. Que los cumpla, pero muy feliz con este clásico de rehenes.

¡Los charros! Me acuerdo cuando el amigo gordito se... ¿cómo era? Cachajero, ¿verdad? Que cubría este horario. Nuestro amigo, nuestro colega que está actualmente en la zona norte. ¡El morenito de tus amores! Un gran saludo, nos escucha de la zona de Santa Rosa. Bueno, mañana, a partir de las 10 de la mañana, así como yo he anunciado, si me permiten, está cubriendo el horario o de 10 a 12 la profesora, la doctora Norma. La doctora Norma. El espacio de la cultura, de cultura republicana. Con el amigo Rubel, que va a estar también acompañando, el amigo JF. A partir de las 10 de la mañana hasta las 12 del mediodía. Con el amigo Rubel. Así que saluda a la profe Norma. Saludo, profe. Saludo, doctora. Bueno, un muy lindo compartimiento, mientras sonaba la música con el amigo Rubén, acordándonos de hace casi más de 15 años, donde estuvimos trabajando juntos en un local de un taller. Y eso es compartir con un amigo. Lastimosamente no pudimos tanto tiempo, ya que de paso nomás estaban por la zona. Así que gran saludo al amigo Rubén, el amigo. ¡Caí! Bueno, volviendo a lo serio, lo ocurrido nuevamente en la zona, ¿qué es lo que pasa? Uno es, y llama poderosamente la atención, acá tengo que, qué triste esto, lo ocurrido en la zona de Loreto, Concepción. Bueno, les leo. Esto ocurrió en la zona de Concepción, Loreto. No sé si hay que hacer... Tiene que haber un colegio, no sé, una institución exclusivo o específico, o exclusiva o específicamente, que preparen a los conductores que van a tomar el volante, que no es normal, no es como tomar un vehículo normal, ya eso es verdad, una responsabilidad normal, para los que conducen lo que es los bomberos o la ambulancia. Porque cuando uno intenta salvar, o sea que busca llegar a destino para que pueda salvar vida, al mismo tiempo está peligrando la vida de terceros. Y este caso, o sea que no es nuevo, pero viene ocurriendo continuamente. Escuchen esto, y esto es lo más triste, lo ocurrido. Hey, mujer muere mientras trasladaba el féretro. ¿Es el vino, güa? Mujer muere mientras trasladaba el féretro de su madre a Loreto. Hey, si no, güey mío, güey, jaina, cajón, pero tiene ambulancia. Una mujer identificada como Vidalina García Pereira falleció tras el vuelco de una ambulancia que trasladaba el féretro de su madre hacia Concepción. De Loreto a Concepción iban ellos, o sea que ellas, sí, ellos. El conductor es, obviamente, era un hombre. Y tras un vuelco, un accidente,

la vida Vidalina García Pereira, que llevaba, cosa que acompañaba, el féretro. Va el féretro. Peata V, ojo, y una ambulancia para la visibilidad de este cuerpo. ¿Me entiendes por qué? El accidente ocurrió esta madrugada en la zona de Concepción, entre Loreto y Concepción, ruta PI-05, kilómetro 310. No me quiero poner en el lugar de esa familia. Del hijo o de la señora que iba en el féretro, de su nieto, de su hermana, de su tío, de su sobrino, ni tampoco de los hermanos, las hermanas, sobrinas, tíos, familiares de la que perdió la vida cuando ella iba acompañando el féretro de su finada madre. Y chiste, tengo una situación, bárbaro. Qué triste. Otro. Una ambulancia que venía de la zona de repatriación tuvo un percance acá en la zona de Espinillo. Pasa que ellos tienen que venir a toda velocidad buscando salvar vidas, ¿verdad? O sea, que buscando llegar, tratando de llegar lo más pronto y rápido posible a un nosocomio. Pero al mismo tiempo está peligrando el chofer, su vida, y la persona que va, el enfermo, la enferma, y también la gente que está acompañando a esa persona enfermo. Jaupey, la oína de circulación. Pero acá pues la gente no cede. Ambulancia, ojo, oína, todas máquinas, la gente no impide eso. Vos pero te digo, andas ahí vende gente para los jóvenes, no te voy a ir. Andate en Alemania. Bueno, no, podemos comprar en Alemania con Paraguay, ¿verdad? Para ir de primer mundo, cuando se va la ambulancia y toca su sirena, todo el mundo se queda y da espacio, da sede. De acá en el centro, hablo acá de la zona de la radio, entre acá en Berfín, semáforo, acá en Buen Viaje, hablo también acá un poquitito más yendo hacia la municipalidad. Un carajo le importa a la gente una ambulancia o un bombero. No hay piro y nada, a ver. Rarísimo, es como actúa la gente actualmente. Vos pensé cuando ahí vende gente la oña por la máquina, donde llevamos hasta la ruta vecina. Tener que buscar la forma de encostarte, de ceder un espacio. Y así nos va. Lastimosamente. Y esto lo ha ocurrido en la zona de Ipacaraí, cosas que nunca acabar. Infierno sobre la ruta internacional que conduce, que va a Asunción, ¿verdad? En la zona de Ipacaraí, camión sin frenos provoca choque en cadena e incendio en Pedroso Yarral. Ah, va, la autoridad, ¿qué es lo que hace la autoridad ahí? Si en muchísimas ocasiones ha ocurrido esto. Un camión de gran porte que transportaba ladrillos habría sufrido una falla en el sistema de frenos la noche de este sábado sobre la ruta PI-02 en la compañía Pedroso, distrito de Ipacaraí, arrastrando a varios vehículos. Ponemos ahí tipo terraplén, tipo no frena y deja Juan, ha apuntado el vehículo. Nadie reduce. Los camiones de gran porte tienen que reducir con freno motor. A la gente opositiva.

0: ¡Ojo! ¡Jabé yo cosé! Vaya, yo conté de encargamento, Juan, de bajar, cerro, cuayo, guay, nada, ¿cómo va a atajar? Después el freno va aguantando. Y la gente no usa freno motor. ¿Por qué? Porque el patrón no quiere. Ahí de no freno motor en Bahía, tiene el camión, gente. Topotilo, potía, el camión en Bahía ahí. Entonces los choferes, un carajo le importa lo que es freno motor, a un mañana se va a hacerle ahora a Poisi, punto muerto. Ahí el famoso, ya lo invitaron, ya capeté. Ojo, ha o más, geo be pedroso va gerado o yo cosegua, un vacío yo conté de cargamento, joa. Se lleva consigo una tonelada de carga, ¿cómo va a atacar? Ambas a la tierra, plan, plan, pues, esta, vio. Solo hay para caer ahí. Arrastrando a varios vehículos en su trayecto. La violenta colisión derivó en un incendio que alcanzó viviendas ubicadas en las inmediaciones, según los primeros reportes desde el lugar. Caigo gaje, no tengo. De manera preliminar, esto es. Y se reportan varias víctimas, aunque en el momento no hay confirmación oficial sobre su cantidad ni la gravedad. Circulan además versiones no verificadas que hablan de un número mayor de afectados. Y los bomberos y la gente de la Policía Nacional y con la gente de emergencia trabajan en el lugar para controlar el fuego, asistiendo a los heridos para, obviamente, para determinar su magnitud, ¿verdad? Pero qué bárbaro. Antes de que los camiones de gran porte, en este caso, y qué sé yo, igual nomás es colectivo. Porque se trata de un vehículo de gran porte también, porque de máquinas pesadas. Tiene que haber un previo control ahí, en ese eucaliptal, en la arribada del famoso Curuzú Guazú, Curuzú Peregrino. Debe venir a la control. Que toma esa. Oye, es la conductor ni. A ver, yo coque a Niketi bebaje hasta. Así se evita, así únicamente se puede evitar esto. Si no, no hay caso. Terraplén, yo aguanto. No. Así que mucha prudencia, señores conductores.
1: Estoy tomando.
0: Bueno, nos quedamos con el grupo Frontera, junto al grupo Firme, el amor.

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0: Susi Sosa, que nos está escuchando. Gracias por la comunicación.
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0: También a Nidia Coronel. Gracias por escucharnos, Nidia. Gracias por la comunicación por acá.
1: 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La mitad.
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0: las lenguas de doble filo que te casaste hace un mes.
1: Bueno, está copando las redes sociales lo ocurrido en la zona de Pedroso, Javier. Y para Caraí.
0: Se hubiese puesto a llorar.
1: Qué terrible el accidente.
0: Cruzándome de brazos, dije.
1: Terrible. Que Dios nos guarde y nos libre siempre de todo. De todo mal, de toda clase de accidentes, desgracias. E incluso de la muerte misma, ¿verdad?
0: Las rejas de tus balcones. Que te has casado. Buena suerte.
1: Terrible. Se trataría de varios heridos. Incendio del camión de gran porte. Varios vehículos que fue arrastrado por este camión que llevaba ladrillo.
0: Por la gloria de mi madre que no te guardo rencor.
1: Que no respondía al freno de la bajada del Cerro Cacupé. Lastimosamente fue a... Una vez más. Lamentamos esto. ¿Qué hace el gobierno? ¿Qué? ¿Cómo se pronuncia al respecto? Es lo que nos preguntamos. Pero esto continúa así. La inacción del gobierno, porque la gente no se manifiesta. Vaya, así pues tengo, estoy teniendo 2 o 3 días, bebé, y un invertirlo ahí para Caraíbe, en Chacacupé. Que no pase ningún vehículo hasta que presenten un proyecto la gente de obras públicas. Ni andeo, y una niña permitida. Nosotros somos el culpable.
0: Tengo bastante.
1: Andá a hacer eso en Argentina. Una vez. O sea que no, es que uno haya. Por eso le digo que ha hecho intencionalmente, ¿verdad? Pero que pase una desgracia así como esta y la gente se manifiesta el rollo. Acá nadie no hace nada. La gente comienza a publicar lo ocurrido, así como yo estoy haciendo ahora, pero yo en el caso mío, yo vivo acá. Pero también, si ellos se pronuncian allá, nos sumamos todos, nos vamos ahí. Pedimos la presencia de la autoridad. Primeramente el intendente de Pacaraí. Después pedimos la presencia del intendente de Cacupé. Y la presencia de Obras Públicas. Y la presencia, la presencia del ministro de Obras Públicas. Y la presencia de los senadores. ¿Y por qué no? O del presidente de la República. Pues no se puede pedir, seguir perdiendo vida por la inacción del gobierno. Pero la acción del gobierno en este caso no va a funcionar nunca cuando la gente no se manifiesta en su mayoría en un común acuerdo. ¿Cuál peso es JTS? Lastimosamente, como diría el finado Pablo Helker,

0: Jerke, duele decirlo, pero hay que decirlo. Y todos estamos expuestos a eso. ¿Quiénes viajamos? Las islas de Cuba, Pepe, Wanda y la Viana de Peligro. Los que viajan, los que están ahí, los que circulan en la zona ahí, los que circulan por ahí. Los que están ahí en ese momento, cuando ocurre el accidente, esa persona está expuesto. Y los que no están también están expuestos cuando salen. Puede ser que he visto que varias motocicletas que venían en motocicleta pasaron. Las ahí, para nada, vas a para miedo y con la lastimosamente. Un accidente terrible. Qué bárbaro. 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Saludos para Sadi González, nos llamó recientemente. Sadi, saludos a la gente del barrio acá de Villa Azucena. Algo de balada me decía, ya sonó el tema de Bronco Naila. ¿Es de? ¿Qué pasó con eso, Sadi? ¿Te gusta? ¿Te encanta? No, un tema de Chichi y Binomio me dice también por acá. Vamos a buscar. Bueno, estamos en alto volumen, 22:57 minutos, señores, en toda la República del Paraguay. Okay. 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Bueno, nos quedamos con otro temazo al aire, esta vez Brindis. Porque entre tú y yo. Andrés Alcido por ahí. Vamos a ver si cantamos. Un poquitito. Hace mucho que no cantábamos. Basta de reproches. Hasta ahí estamos todo bien.
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0: Familia Quiroga, Areco, saludos. Areco Quiroga, saludos.
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0: Costa Alegre. También don Lailo Fernández, gracias. Y dice sí. 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Vamos bien todavía.
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0: Baja, y en el próximo, acuérdate de Giga Tete y Hero. Nos quedamos con Brindis, señores, para las

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0: Bueno, con esto vamos cerrando el trabajo del día de hoy. Bueno, 23 con 15 minutos. Qué linda balada, ¿eh? Qué lindas baladas, ¿eh? Guardianes.
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0: Hay un tema que me pidieron hace rato que es también de Guardianes. Ahora me viene la memoria y no puedo olvidarme de este pedido. Zulma Galeano, acá en la zona del barrio Capitán Roa. 100 abriles era. 100 abriles. Y Guardianes también, ¿verdad? Sí. Bueno, con esto nos vamos. Antes de irnos, muchas gracias a todos por acompañarnos. Gracias a Dios estuvimos nuevamente con ustedes con Alto Volumen, compartiendo con muy buena música, comentarios, cumpliendo con las firmas comerciales. Una compañía casi perfecta. Participación de la audiencia. Gracias a nuestro director,

Ejecutivo de la radio, Luis Alberto Jiménez. La señora Marisa, a toda esa gran familia, a toda la audiencia. Y bueno, hoy feriado, Día de la Bandera, Día de la Chipa. Yo comí una riquísima chipa ahí de la Barrereña, ahí cerca del cruce. Muy buena atención. 15 de agosto del año 2026. Y mañana es el Día del Niño. Mañana es el Día del Niño. Así que prepara esos regalitos. Que nadie se quede sin... Que ni un niño ni una niña se quede sin un regalo. Una infancia feliz no se mide en juguetes. Se sabe eso. Sino en abrazos, aventuras y el amor que le acompaña en cada paso. Pero de todas maneras, nosotros, quienes también fuimos niños en el pasado, sabemos que esperamos un regalito. Esperamos un regalito de la mamá, de tu papá, de tu abuela, de la tía, de tu hermana. Así es que

anticipadamente muchas, pero muchas felicidades a todos los niños del país, porque Dios mismo dice en la escritura, en la Biblia, que dejen que los niños vengan a mí, pues de ellos es el reino de los cielos.

0: Lo mejor que se le puede dar a un niño son buenos recuerdos.
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0: Una infancia feliz es el mejor regalo que se le puede dar a un niño. Y obviamente con una protección como ellos se merecen. Porque la única riqueza en este mundo son los niños. Son lo más sagrado de nuestras vidas. Que nunca le falte amor, cuidado y la oportunidad de soñar en grande. Así es que hay que acompañarle a los niños, siempre, guiándolos con ejemplo, protegiendo su felicidad y pidiendo a Dios que los acompañe a que en sus vidas siempre haya bendición, felicidad. Porque cada niño merece un mundo lleno de juegos, risas y esperanzas.
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0: ¿Escuchan?

Yo canto para que el mundo sea feliz, dice. Ellos no desean la felicidad. Mientras que los mayores de varios países están buscando la guerra como un pretexto. O sea, que están haciendo la guerra como un pretexto, buscando la

0: paz. Va a llover. Todos los mayores han sido primeros niños. Fuimos primeros niños para llegar a ser mayores. Va ese comitán de humo, ellos no saben lo que es la necesidad. No saben el odio. No practican la maldad. Ellos hacen porque no saben lo que hacen. Y eso depende mucho también de los padres, de los mayores, a educar para que ellos hagan el bien y aprendan el bien. Así que celebremos la alegría de ser adultos con una pizca de inocencia y la imaginación de nuestros niños interior. Porque cada quien, gente de bien, no tiene en su interior una niñez. Y eso tiene que verse reflejado en la actitud, en la actuar, a la hora de tratarle a un niño, a una criatura. Y tiene que ser con amor, con paciencia, con educación, con guía hacia el bien, guiándolo hacia el bien, con un abrazo. Así que feliz día a todos los niños. Faltando 37 minutos para que llegue ese día tan especial, pero hay que esperar que llegue ese día para darle el abrazo y decirle: hijo, hija, te amo. Sobrina, sobrino, te amo. Nieto, nieta, te amo. Te quiero mucho. Feliz día. Eso es lo que ellos esperan también de nosotros. Porque más que algunos saben que es el día del niño mañana, otros que no saben, decirle que hoy es el día del niño. O sea que dentro de unos minutos, o mañana, primera hora de la mañana, o tal vez, qué sé yo, le encontrás a la siesta, a la tarde.
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0: Contale que el día 16 de agosto es su día. Y tiene que pasarle lo mejor. Y si no tenés algo de regalarle, por lo menos un abrazo, que es lo más grande que uno puede hacer. Y si tenés algo para regalarle, no piense dos veces. Que ese niño, mañana, cuando sea grande, te puede defender, te puede ayudar. Cuando crezca, cuando avance el tiempo, va creciendo, va triunfando. Y se acuerda de que alguna vez vos estuviste ahí para darle ese abrazo. Que ellos se merecen y como tiene que ser. Gracias. Que Dios los bendiga a todos. Feliz día al niño.

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Haz una oración ahí en tu lugar. Dile: Señor, yo quiero permanecer solo en ti. Que tu presencia nunca se aparte, Señor, de mí. Derrama tu Espíritu, Señor, sobre nosotros.

0: ¡Aplaude fuerte a Cristo!
1: Espíritu Santo, ven Espíritu Santo, llena los corazones de tus fieles y enciende en ellos el fuego de tu amor. Envía Señor tu Espíritu Santo y todo será creado y se renovará la faz de la tierra. En mi boca está el poder de la vida y de la muerte. Hablaré palabra de vida y no de muerte, de salud y no de enfermedad, de riqueza y no de pobreza. En mi boca hay un milagro. Mi corazón sabe

A probar. Hay que llegar. Mi corazón sabe que dijiste, busquen mi rostro. Yo busco tu rostro, Señor, no lo apartes de mí. Padre Santo, que nos mandaste a escuchar a tu Hijo amado, alimenta nuestro espíritu con tu palabra, para que después de haber purificado nuestra mirada interior, podamos contemplar gozosos la gloria de su rostro, por nuestro Señor Jesucristo, tu Hijo, que vive y reina contigo en la unidad del Espíritu Santo y es Dios por los siglos de los siglos. Amén. Lectura del Santo Evangelio según San Mateo, capítulo 15, versículo 21 al 28. La fe de la mujer cananea. Cuando Jesús salió de allí, se fue a la región de Tiro y de Sidón. De pronto salió una mujer cananea de aquella región y a gritos le decía, Señor, Hijo de David, ten misericordia de mí. A mi hija la atormenta un demonio. Pero Jesús no le dijo una sola palabra. Entonces sus discípulos se acercaron a él y le rogaron. Le rogaron, despide, pues viene gritando detrás de nosotros. Él respondió, yo no fui enviado sino a las ovejas perdidas de la casa de Israel. Entonces ella vino, se postró ante él y le dijo, Señor, ayúdame. Él le dijo, no está bien tomar el pan que es de los hijos y echarlos a los perritos. Ella respondió, cierto, Señor, pero aún los perritos comen de las migajas que caen de la mesa de sus amos. Entonces Jesús le dijo, ah, mujer, tienes mucha fe, que se haga contigo tal como quieras. Y desde ese mismo instante su hija quedó sana. Esto es palabra del Señor. Buenos días, mi Señor Jesús. Gracias por este nuevo día. Gracias por la vida. Gracias por permitir estar de nuevo en este espacio radial. Gracias por renovar tu perdón y tu misericordia para con nosotros cada mañana. Gracias por la salud, por el trabajo. Gracias, mi Señor, por la tranquilidad, la salud, el trabajo de cada uno de mis hijos, de mi familia, de mi compañero José Filemón y familia. Gracias, mi Señor Jesús, por todos los favores recibidos. Mi querido Jesucristo, en vos deposito toda mi confianza. Vos sos el Rey de Reyes. Vos que hiciste al paralítico andar, al muerto volver a vivir y al leproso curaste. Vos que ves mis angustias, mis lágrimas,

0: Sabes, divino mío, cómo preciso alcanzar de vos la gracia que espero con mucha fe y confianza. Escucha mi oración. Haz, divino mío Jesucristo, que yo alcance, pues necesito, por eso te pido con mucha fe, que mis hermanos, que en este momento están con muchas dolencias, ya sea corporal o espiritual, sea sanado por ti, Señor. Especialmente, Señor, hoy te pido por la recuperación de nuestro compañero de trabajo, Toribio Rodas. Esta conversación contigo, mi gran maestro y amigo, me da ánimo y alegría para vivir. Ilumina mis pasos así como el sol ilumina los días y el amanecer. Jesucristo, tengo total confianza en vos y cada día que pasa te pido aumentes en mí la fe, la esperanza y el amor. Padre nuestro que estás en el cielo, santificado sea tu nombre. Venga a nosotros tu reino. Hágase tu voluntad en la tierra como en el cielo. Danos hoy nuestro pan de cada día. Y perdona nuestras ofensas, así como nosotros perdonamos a los que nos ofenden. No nos dejes caer en tentación y líbranos del mal. Porque tuyo es el reino, tuyo es el poder y la gloria por siempre, Señor. Amén. Buenos días a todas mis selectas audiencias del país, a todos mis radioescuchas de la 101.7 Radio Capital FM, la radio del pueblo. Hoy día domingo 16 de agosto del 2026, de nuevo estamos acá para ofrecerte lo mejor de lo nuestro en 2 horas de programación que llamamos Ka'ahape Purahei. En el control central de sonido y seleccionando los mejores temas musicales se encuentra
1: José Filemón, DJ.
0: ¿Y quién te habla?
1: Oti Acuña.
0: Números de teléfonos habilitados para que vos te pongas en comunicación con el programa, el 0521-2023-59, el 0971-62. 5545 y el 0982-1632-69. Comenzando el programa, siempre entregamos nuestro trabajo al Creador, compartiendo contigo su palabra y estos temas de alabanza. Sumérgeme por Jesús Adrián Romero. Jesús, mi fiel amigo, por Abel Zavala. Te necesito tanto, Señor, por Grupo Judas. Te vengo a decir por Alex Campos. Así comenzamos el programa del día de hoy cuando tenemos exactamente 6 de la mañana más 26 minutos. 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
2: 6:32 PM, Cajape Purajey por la Radio del Pueblo, Radio Capital FM desde Coronel Oviedo. Kilómetro 11, Ñajandúcuri, de Don Mario, Los Tránsitos, Coco Marola, Moncho, Jaoti, Purajey, Yogú, Pepe Purajey, le va a saludar Don Rufino Velázquez, Doña Ninfalina, Riquelme de Velázquez, Doña Gina Arroyo, Guazú, Pepe, Ñajandúcuri, Cocuero, Purajey, Juan Atural y Cornelio Coronel, en Vía Pucue, también por ejemplo, Yogüipe, Oti, Moncho, Diabe, y Maisha, Pende, Cuencho, y Tene, Forambante, 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Tiempo por ahí, con el jefe, y piro, por ahí, domingo, con Emenda, Ecuadina, domingo en la mañana, y tiene ético, porque las 6:30, las 7, porque tiene ético, y pero bueno, orero y me por ahí, ya no, 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siempre aclarando que música de colores y de clubes no pasamos en nuestro espacio. Tampoco sacamos llamada al aire, pues somos la llamada al aire, ya no es música y pues allá algunos ya cortaban la música, entonces opea, se da ya poseí la corta seis la música, la dictadura. Entonces opea, deja, miramos de festejar este acontecimiento, este cumpleaños, este día del niño. Todos tenemos un niño en nuestro corazón y el día que se le festeja a los niños, y qué lindo día que cayó un domingo, ¿verdad? 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

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Hoy seguí a Juan, ñandellara ñeja, ñandellara rape. Ya es como eso, me acuerdo que estaba con esa 11 por ambas escuelas, todo yo dedicarla a estudio, porque hoy en día sin el estudio ya no se puede hacer nada. Siempre tenemos que inculcarle el estudio a los hijos. Algunos ya gastaje, se ha pegado este gasto, este inversión en la de familia, ya me hace plata mía. O para pedir inversión, porque pegan a. En nombre de Dios, yo recibí tres escuelas, pues yo recuperaba para temas y no pega la. Ya invertía con esa escuela. Y importante tengo, pues ya. Hoy me la mandé festejar este cumpleaños, a ver este día, te apesas por ahí. Deja tú, me la mandé con este corazón quebrantado, siempre con un pega la quebranto, porque me presentaba siempre el problema, pues ahora compañero de trabajo, pues te digo, oye, accidentado, y a ver, Olivio Rodas, a hospital, pues mira, por ejemplo, lleva. Y potable y coa lleva el accidente, pero siempre ya entregañando ya la pega, con esa o recuperar pues teja, estoy por la pues teja, y hermano, digo, ojo la moto, ves una curia, o chocas ese y cuay. 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Allá de ya la recuperación me operará la ojojina. 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Es lindo el mensaje de Dios y tenemos que leer la Biblia para poder entender y saber lo que Dios nos quiere decir. Gente y teima Eva ingo ya esañas en dúo y cosas. Entonces ya quiero ver a mí, ya entrega miso, ya entrega miso, ya no envía.

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No sabes. Bueno, bueno. 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

0: 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Por cierto, vamos a disfrutar dos temas musicales interpretados por Embrujo de Amor de la mano de
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1: 6:56 PM, Cajape Pura Hey por la Radio del Pueblo, Radio Capital FM desde Coronel Oviedo. Así hemos compartido contigo estas lindas grabaciones de Embrujo de Amor bajo la dirección del profesor José Almirón. Es letra música del mismo José Almirón, Lidia Rosa Aramotire y A Mi Colegio San Agustín. Son dos temas muy lindos. Letra música, como digo, del profesor José Almirón, interpretado por Embrujo de Amor y su grupo. Bueno, así estamos comenzando a compartir contigo estos temas musicales y ahora vamos con los saludos rapidísimo para poder tratar de complacer los pedidos musicales que estamos recibiendo. Doña Plácida Velarde Britos, de Sarocaró, en sintonía del programa, y Ponderapura, ya saludó a Tachupea, Pepe Purajigo, Jaijuetereí, a Don Mario Agogó, Cuejegatu, Oumí, Ogape, Oberumice, Mandi, Oberuche, Repollo, Oberuche, Locote, Miajaca, hay producción, ¿no? Oja, estamos pule y bocinas y metebo y se abusa yo cala y bocina, begurija, está integrado. Agradecerte, don Mario, por la visita y por el regalo que me trajo, también espectacular. Muchas gracias. Lorito Letrado, doña Enducata, se deja coger y señas Endumina, vean, no, Mario, hago golpe en Guaná, dice, vean, ya voy más lista, ¿verdad? De pura hey, don Mario, Mario, hago golpe en Guaná, entonces, Lorito Letrado. Doña Antonia Florentina, ve, ya pues acá ve, barrio Azucena, ve, Celirio Ñu, Pastor Gómez Otigra, Acuña Grabación, que ella saluda a Doña Antonia Florentino, que hay, ella pues acá, en acá, jape pura gire. Doña Ignacia, de Cuadeporante, pa, ahí Cuadeporante, de I, ok, Uva Vejina, y planta cuera de Omañá, pues está la planta por una hueá, coña Ignacia, se va a llevar por ahí, ella saluda a Tachupe, saludos, Chupe, bueno, entonces. Había salud a mí, don Ramón Campuzano, doña Reina, bello, doña Gina, barrio San Isidro, que siempre. Oye, pues acá yo le envía por el okay, un mágico a Gina, ya pues acá yo le envía por el saludo, vengo a don Ramón, doña Reina. Había doña Rosa, viuda de España, había santo, ahora potaité, dentro de 15 días, Santa Rosa, ahora ya festejada, imagina gente, ve. Saludate, soy con pura hey. Se amiga o grabada, pues, blanca amada, vea pura jaña, rosa coja y jula la blanca, la blanca, blanca rosa, todo. Entonces, cago pura jea, doña Fermina, Tillería, don Teófilo Franco, pura jeyo, grupo pura jey, pues, los Franco y su estilo es blanca amada. Saludos, doña Rosa Pengora, entonces, don Quintín Ruiz Díaz, doña Lodia, pues, ya pues, acabo de por ahí, te dije, don Quintín. Okay, ya pues acabes no le envía pobre ya saludamente a su chichita pegonare o campo verareja que era hijo de hija, entonces también pura gira ya saludada don Quintín doña Lodia pe abeí doña Blanca Martínez de Figueredo, Venancio Figueredo abeí, ok, un México ahí en la Boquino a Londres pues escuela a saludos su escuela guaná ve la muñequita y ahora que tiene nieta yo guajo vendea su escuela gina bebé y bebé o buscaba su escuela gina entonces o pepe yo guapa y tema su escuela con la música Florcita misteriosa, saludos a su recuera. Entonces, saludos, doña Blanca, don Venancio Pemora, entonces, la Boquinueva Londres, Eladio Aguilar, veía. Arepa con doña Neno, yo se la llené el teléfono con el cobeo, y curé. Eladio Aguilar, cuando se despierta mi Angelina. Ape, ape, pura jereba, saludos a mí, ahí doña Fulvia Angelina Sola Eche. Aengo era Angelina, pues entonces pega de paso a saludar a mí, yo pega pura gente, despierta a mi Angelino, llevará el audio Aguilar. Un saludo también para Claudia Alarcón, que está en sintonía con la música Diosa Blanca del barrio Conavi, Coronel Oviedo, en sintonía del programa. Doña Fermina Tillería de Franco, abeja, Ya, hoy me llevo saca, vea, pu, ama, ya, pues saca, ya, pues saca, y voy a decir, no, y más acá, ya, pues saca, porque hay un.

0: México hay una de Don Teófilo, en 10 años en tu caso, yo creo que tiene grabación Don Teófilo Franco, por ahí está Antonio Franco, en 10 años en tu caso, Peca tu Wilson, la pastora vive ahí por ahí, tiene mi apuro en tu y no siempre hasta ayer, o ya pues acá, yo sea, niña en tu caso, ella lo cama el mensaje, o en tu se pues haré a Mangupe. Ya recuerdo, ya ves 7 de la mañana ya en tu pura hey, o pega ya y sigue, lee la mensaje, cuera, a pura hey por abo, pupe, hoy como siempre.
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1: 7:12 a.m, Cabejape Pura Hey por la radio del pueblo, Radio Capital FM desde Coronel Oviedo. Y Ponderapuy, hemos escuchado por Mino Gómez, Los Triunfadores Escarapegüeños, saludándole con este tema a doña Plácida Velarde Britos. Lorito Letrado por Moncho González, saludándole a Mario Agogó de Sarocaró. Celidio Ñu por Pastor Gómez Oti Acuña, con este tema saluda a doña Antonia Florentín del barrio Azucena. Y se va a llevar por Inter por los Ruiseñores Carapegüeños, con este tema saluda a doña Ignacia Maidana de Cubas de Agua Petit Portón. 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

0: 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Son las firmas comerciales que hace posible que estemos compartiendo este espacio que llamamos Japepura Hey por la Radio del Pueblo, Radio Capital FM desde Coronel Oviedo. Buen día, ña Oti, gracias por tu saludo, te estoy escuchando, tomando mate, me dice doña Fulvia Solaeche de Penacho. Me estaba llamando, pero yo estaba en otra línea, por eso no pude atenderla. Gracias, doña Fulvia, y ya me recordé, ya te saludé con ese tema que yo sé que a vos te gusta. Y tenemos 7:15, seleccionando los temas musicales, se encuentra
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1: 7:26 Cajape Pura Hey por la Radio del Pueblo, Radio Capital FM desde Coronel Oviedo. Blanca Amada hemos escuchado por los Franco y su estilo, con la voz de Fermina Tillería de Franco y Teófilo Franco. Con este tema saluda a doña Rosa, viuda de Spaini, que está en sintonía del programa. Yeyita Bengorá por el dúo Campos Vera, saludándole a don Quintín Ruiz Díaz. Doña Alodia, que están tomando mate, también nuestra compañía, un saludo para ellos. Diosa Blanca por Kemil Yambaelos Alfonsino, con ese tema el saludo a Claudia Larcón, también el saludo para mi querida amiga Jorgelina Galeano, que está en Buenos Aires. Dice: buen día amiga, mi cordial saludo para todos los oyentes de la radio, en especial para Oti, muy lindo tu programa, me dice, muchas gracias, gracias por estar compartiendo desde Buenos Aires el programa, muchas gracias. Luego Despierta mi Angelina por Moncho y Oti, con ese tema el saludo para Eladio Aguilar, también para doña Fulvia Solaeche de Penacho también, que está compartiendo Cajape Pura Hey. Don Tomito Domínguez, Serenoe, Vallepe Borja, Guidea Veija, Oyerurete Pura Hey, Sueños de Ilusiones, Oyerure. Roto para Pura Hey, pero la intérprete no es igual, don Tomito, pero tengo pura gente y la gente sea. Bueno, ya no catan, pero topamos a los Sueños de Ilusiones, ya no catan, ahí te don Tomito Domínguez, Villarrica, Ciudad de Virgilio, Cabrera, Barrio, Costa Alegre, Pea Bella, pues acá, Pura Hey, Pura Hey, muchas gracias. Gracias a toda la gente que están compartiendo Cajape Pura Hey por la Radio del Pueblo, Radio Capital FM. Doña Justina Mendoza, don Juan Jarabey, ya puse acá por mi apurina, San José de los Arroyos, Huibé, saludos, Supercuera, Guarán, y te llamas a decir que tengo Campo Verare ahí, y por Abomiñas en tu casa, Guarán, Super, me tío Campo Verare, ¿cómo se llama esa música que me dijiste que me gusta? Este, tía, me decís, por Campo Vera. Selva, madre Selva Potri, esa vamos a hacerle escuchando a doña Justina. Don Obdulio González, un saludo para él también, doña Dominga también, que está en sintonía del programa en Potrero Cue. Saludo para Miriam Bazán, también Barrio San Isidro, compartiendo Cajape Pura Hey, muchas gracias. Gracias por la preferencia, gracias, gracias. Muchísimas gracias, ña Oti, dice don Quintín también ahí compartiendo el programa. 7:28, seleccionando los temas musicales, se encuentra
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1: 7:42 a.m, Cajape Pura Hey por la Radio del Pueblo, Radio Capital FM desde Coronel Oviedo. Florcita Misteriosa por Julio César, con ese tema de saludo. El saludo para Doña Blanca Martínez de Figueredo, Don Venancio Figueredo de La Boquí, Nueva Londres. Seirunaco Arapupe por Los Franco y su estilo, para la familia Franco Tillería de Tacuacorá, con las voces de Don Teófilo Franco y Antonio Ramón Franco Tillería. Luego Pujaría Manguipe por Kemil Yamaelos Alfonsino, Wilson desde La Pastora solicitó este tema musical, y Sueño de Ilusiones, este tema solicitó Don Tumito Domínguez desde Vallepé Borja. Él pidió otro intérprete, pero no tenemos el otro intérprete. Bueno, vamos a dejar después sonando Villarrica Che Ciudad y de Madre Selva Potí, porque yo ya también tengo que ir. José Filemón se va a quedar y va a hacer que suene todo tu pedido musical. 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No cambies de dial porque José Filemón se queda todavía contigo y va a hacer sonar el pedido Villarrica Che Ciudad, y también que tenemos Madre Selva Potrí y otros temas, porque yo me voy. 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

Muy, pero muy buenos días, estimados amigos oyentes de la 101.7 FM Capital. De esta manera estamos iniciando la programación del día de hoy, domingo 16 de agosto del año 2026. Hoy se recuerda, porque si vamos a ir por la historia, no hay nada que celebrar ni festejar. El Día del Niño Paraguayo. Un día como hoy, pero allá por 1869-70 lento más, se desató una de las cruentas batallas, una de las más cruentas batallas de la guerra de la Triple Alianza, la batalla de Acostañú, en donde niños de apenas 6 años de edad empuñaron fusiles, armas, con carbón se pintaban guaú, bigotes y barbas y pelearon contra los brasileños. Así es que para todos los niños, nuestras sinceras felicitaciones. Los niños no entienden, pero hay que recordarles también de por qué hoy se celebra o se festeja o se recuerda el Día del Niño. 23 grados la temperatura en estos momentos en Coronel Oviedo, 25 grados la sensación térmica.

33 grados va a ser en la Jacuimita Cocagarú, lo mismo, vas a llevar. Los vientos corren del sector noreste a 22 kilómetros por hora. 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Y decirle a ustedes que les estamos leyendo, o vamos a leer ahora los principales diarios de tirada nacional. ABC Color, por ejemplo, dice: llamativa mega inversión de Bueno en software. Es tres veces la suma de 9 blancos, bancos de plaza. Este Bueno Bank, creo que según dicen, yo no sé, no conozco, pero dicen que es de Horacio Cartes, de HC. Otra noticia que nos trae ABC Color dice: ¿cómo llegó Hernán Rivas a juez? La complicidad política de Aliana, el vicepresidente de Aliana, La Torre, el presidente de la Cámara de Diputados, Ibachi Núñez, presidente del Congreso Nacional, de la mano de ellos llegó este personero al jurado de enjuiciamiento de magistrados. Meteorología anticipa domingo caluroso y un giro de tiempo para la semana. La Dirección de Meteorología e Hidrología emitió el reporte oficial para este domingo y los próximos días. Se prevén jornadas cálidas a calurosas, vientos del norte y un descenso de temperatura acompañado de lluvias dispersas hacia el martes. La Dirección de Meteorología e Hidrología compartió su informe para este domingo, indicando que la jornada se presentará cálida en sus primeras horas, tornándose calurosa en el transcurso de la mañana y la tarde. A nivel nacional se esperan temperaturas máximas que oscilarán entre los 31 y 39 grados centígrados, acompañados de vientos del sector norte y noreste con intensidad moderada, los cuales podrían llegar a ser de moderados a fuertes en el noreste del Chaco paraguayo. Para el mañana lunes 17 de agosto, las condiciones se mantendrían similares, con temperaturas mínimas estimadas entre los 19 y 23 grados centígrados y la máxima entre los 29 a 38 grados centígrados. Los vientos persistirán desde el norte y noreste de forma moderada, aunque hacia el final de la jornada comenzarán a rotar hacia el sector sur, en los departamentos del sur y oeste de la región oriental, así como en el oeste del Chaco paraguayo. Para el martes 18 de agosto, el pronóstico indica un incremento gradual de la nubosidad en todo el país, con probabilidades de lluvias dispersas en el oeste de ambas regiones. Así es que la temperatura que estamos teniendo en estos momentos, lo que es temperatura cálida. Después ya va a venir calor caluroso. Otra noticia nos trae ABC Color, dice: IPS gastará el doble en estudios para obras que ya tenían solución por 642 millones de guaraníes. Emisión de bonos del Tesoro impulsó recuperación en julio, dice. Medio brasileño revela que lujoso jet de un ex banquero preso operaría.

María desde Paraguay. Bomberos confirman víctimas fatales tras el accidente en Pedroso, que se registró, tengo entendido, anoche. La famosa bajada esta que está llegando ya a la ciudad de Ipacaraí. Parece que hay tres víctimas fatales. A ver si lo que nos dice última hora. Tres áreas del gobierno están bajo cuestionamientos permanentes. Tres ministerios: la gestión de salud, interior y obras públicas generan críticas de varios sectores. Abarcan la crisis del sistema de salud, la inseguridad y la falta de ejecución de obras. Pero el presidente Peña pareciera ser que está muy conteste con la actuación de los ministros Riera, Barham y la ministra de Obras Públicas. Entre los ministros que concentraron mayores cuestionamientos durante estos 3 años de gestión se encuentran los titulares de salud, Obras Públicas e Interior, áreas que han recibido críticas tanto desde la oposición como en algunos casos desde el sector del propio oficialismo. Los principales reclamos apuntan a la falta de medicamentos en salud, la deficiencia del sistema sanitario, la ejecución y el costo de las obras públicas, así como a problemas de seguridad y la gestión del Ministerio del Interior. Sobre la gestión del ministro Enrique Riera Escudero, el senador Carlos Núñez es uno de los que más cuestionamientos realiza durante las sesiones. Recientemente advirtió de cobros dentro de la policía. Se habla de que hay cobros para los traslados, aunque no estoy seguro. Todos saben que la seguridad cada vez está empeorando, señaló. Tras el ataque al puesto policial de Naranjito, en Canindeyú, que dejó 3 muertos, Núñez acusó a Riera de improvisar y de jugar a ser experto en seguridad y comandante de la policía. Sostuvo que la seguridad interna no está en manos de una persona idónea y afirmó que no merece ser ministro. Por su parte, el senador opositor Rafael Filisola cuestionó la preparación express de agentes policiales y la actuación de los mismos. También reclama cambios en la estrategia de seguridad. En salud, Esperanza Martínez cuestionó al gobierno de Santiago Peña por priorizar el gasto en propaganda mientras persisten las carencias en los hospitales, especialmente por la falta de medicamentos. En cuanto al sistema de salud, advirtió que el gobierno viene reaccionando tarde ante una crisis que afecta directamente a los pacientes y criticó que, mientras los hospitales carecen de recursos esenciales, se destinen fondos a comunicación y propaganda oficial. Esto es lo que dice la senadora Esperanza Martínez, que cuando ella era ministra de Salud Pública durante el gobierno de Fernando Lugo, miles y miles de y casi toneladas de medicamentos se tuvieron que tirar porque estaban en un depósito llaveados y fueron vencidos, cumplieron su vencimiento en ese lugar. Bien, señores, son las 8 de la mañana, 5 minutos. De nuevo vamos a escuchar la música más linda del mundo, la música paraguaya.

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0: Muchísimas gracias.
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0: Bien, señores, 8 de la mañana, 38, 39 minutos de hoy domingo 16 de agosto del año 2026. Estoy en compañía de una persona emblemática para Coronel Oviedo, una persona que en su momento fue el primer intendente electo dentro de la democracia en el Paraguay, en Coronel Oviedo, médico de profesión, político por convicción y liberal también al mismo tiempo. Para mí es un orgullo tenerle en la mesa de trabajo de este programa al doctor Eligio Pantaleón Campuzano González. Doctor, muy buen día, bienvenido al programa.
1: Muy buenos días, Julio. Muchas gracias por la invitación y por permitirme participar de tu programa. Un cordial saludo para la audiencia, Julio.
0: Ya. Doctor, estamos en menos de 2 meses para las elecciones generales, municipales. Y estaba hablando yo en casa con mi señora y mi cuñada, que para Coronel Oviedo es un lujo tenerle al doctor Campuzano como candidato a concejal municipal. Y es muy grande el contraste. Por ejemplo, vosotros tenés, ¿cuánto? Casi 80 años tenés, doctor.
1: Sí, ya.
0: Ya.
1: Ya.
0: Y hay gente que, por ejemplo, Rodrigo López, que es un muchacho que está, el hijo de Fabián López, tiene 22 años. Y es candidato, está el número 2 en su lista de la ANL. Opción de lista 1, opción 2. Y si le pone la balanza a Rodrigo López, esto es sin ningún ánimo de polemizar ni nada por el estilo, si le ponemos en la balanza a Rodrigo López, un joven universitario, abogado de 22 años, y ponerle al otro lado al doctor Campuzano, con toda su trayectoria, toda su experiencia, yo creo que

0: ya cobranza y de la impuesto, la tasa. Pero esa pues no es la función de un concejal. La función de un concejal pues es hacer las ordenanzas, ver que el ejecutivo cumpla esa ordenanza y aparte de eso acompañarle a la ciudadanía en su proyecto, en sus pedidos. Pero el hecho de no de decir, bueno, yo te voy a hacer faltar esta parte porque ya pobre, se hace, se dice, yo escuché ya. Ah, pero va a faltar catacuaco empedado. Y no tiene nivel la facultad, ¿no?
1: Sí, es importante esta observación, Julio, de que la función del concejal es muy importante porque la corresponsabilidad en la administración municipal pues está entre el intendente y la concejalía. Cierto, entre las funciones del concejal está la de observar, controlar, elaborar ordenanzas que le va a beneficiar a la ciudadanía y resoluciones. Y ver las necesidades también de la comunidad, ¿verdad? Para eso uno es electo. Nosotros, si yo llego a ser electo el próximo 4 de octubre, voy a estar en la municipalidad tratando de con los compañeros, desde luego, de llevar adelante esa modesta experiencia que yo pude tener cuando fui intendente municipal. Y bueno, tratar de que se haga así como a nosotros nos cupo estar al frente de la administración municipal. Sobre todo, controlar, observar los recursos, los ingresos de la ciudadanía ovetense. Pedí plata mía, ojo, o mingué, y una municipalidad, o pagado, impuesto municipal, tasa municipal,
0: Y
1: lo que
0: patente
1: sea,
0: mía.
1: patente, registro, habilitación, pe plata o pepe, hoy qué vagina, toye puru genda, pe toye controla, jau peiga tu, toye puru genda pe pona. Entonces ya es el resultado. Siempre lo mitame, se ya otro cama curi. Ahí concejalía en la administración de esos recursos. Y la concejalía, se haré concejalía que trabajaba, observaba y arecopapa la documento como intendente curi. La mopa o jope plata a mí, peñan de
0: Para
1: plata a
0: respaldar
1: mí,
0: esa inversión.
1: respaldo de inversión, oyapo, oyapo, mala oetense, pago de impuesto, cuereje. Entonces,
0: Bueno, eso por lo menos
1: upeana,
0: no había
1: upeana,
0: dado otro,
1: upe.
0: no, eso, ese dinero que viene de
1: No,
0: royalty,
1: no,
0: pues
1: no,
0: ese es
1: ja,
0: con.
1: upeala, se, justo, Julio Ariel. La importante es la ya hechaña control, jaupeagore la ore funciona, se funciona también. Pero ABI, ningo, icatu orero, ese la yapota, pero icatu lo sugerí. La
0: Claro.
1: ejecutivo ve, mopa o falta algunas cosas lleva. Haya hecha, ya yapó la presupuesto de acuerdo a la necesidad que tenemos en la ciudad. Porque ya cuñe de que a tu hija ir la hora la mañana de ojina no lo sugerir y la ando
0: Claro.
1: ya se irá mojina la pe o iba o algunas cosas oye ya poba en ajina la ñan
0: Para
1: de
0: mejorar
1: ciudad
0: algo.
1: y claro para mejorar ja, llegó estamba y se acame la ima primer periodo pe curi ahí menos guaré. La gesta y la presupuesto, y este de IVA es que la operamos a gestamba de hospital, anda y que tú iba a desarrollar curi. Entonces se operaré con añe compromete, llega a esa japa y pejina la unía algunas cosas la oye ya po manejando oye ya po imagina. Entonces se operaré con la añe compromete, llegué a esta altura de mi existencia, Julio Ariel. La municipalidad, si así lo decide
0: El
1: la
0: pueblo.
1: ciudad.

0: ciudadanía, el pueblo obetense, y manduano van a la tapu y cueremire, entonces umía Arisela Jatajina ha actuado Upepe Ayepa con los otros colegas concejales, ya sea joven, adulto, mediano, en mi caso adulto mayor, lo inmembata huevejina, lo estirapato año en día el carro de Coronel Oviedo para que acá sea realmente una ciudad moderna, Julio Ariel. Tiene que ser ya una ciudad moderna. Esta falencia con la Yarecoa, estamba de Moico, pero estamba de la ofalta y te añande la ya. Yo pumi es en la tuerca o bebe la ica tu jamón, esa la añande, ñañe moí a la altura de otras ciudades. Siendo ya posee la comparación, pero ñañe moí la ñañe moí jamón a la altura de otras ciudades. Ñandeca tú ya cuajina de que somos la capital del departamento. Jetamba es la faltaña de la ñañemo y jamón a la altura de otras ciudades. Faltaña gestionade. Jetaya autoridad o ya conectado con el poder nacional. Entonces go se humiala a esa vagina, humiala así quebranta y jaumiala escapada a ser la ña impulsar ya a Coronel Oviedo de Julio Ariel.
1: Así es. Nosotros recordarle pues, a la gente el, la lista. ¿Qué número de lista está vos? ¿En qué número de
0: inscripción? Yo estoy en la lista. Mi lista es la lista de la Alianza. Orengo, llegó no ese liberal. No, bueno, hoy hay la dojina, 123. Porque Ape Coaco Proyecto Ningo Omeacá lleva Rosana Abogado, es la candidata a intendente. Ape, no hay 12 candidatos
1: a concejal
0: dentro de la lista 123. Hacia Imepe, opción 5. Uno ve hoy Marcial Cardoso, dos ve hoy Armando Riveros, tres ve hoy no se mandó a por ahí en la mapa, la isla número tres ve,
1: sí,
0: número cuatro ve hoy Vicente Valle, a cinco ve Jaime, cinco ve Jaime. Entonces la gente o esa botón de la máquina del aparato, entonces Pepe Onsema 128, Rosana Abogado intendente, concejales, acá uno la abre foto Pepe hacia ahí me pe cinco jave a bebé a esa yo pude ganar la obota sea y nada se deje a pie importante ya aclarar Julio Ariel nada y que a tu tele se corre el lío bota cuadra entre obetea claro, y claro. Partidos y partidos
1: acá ahí ya con Yaguajo hubo Guavirá Álvarez y nada a
0: 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Cada tanto ya le con la oportunidad la ya elegió la ñan de autoridad. 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
0: 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Entonces, co anga. La oportunidad y la ña renovado, la ña cambiado, ña moíla y pajúa, ña tante a mi upea. Eso va siempre a lo mismo.
1: Esta es la brillante oportunidad para corregir.
0: Jayaja, peango tiene derecho y es un deber, una obligación de los ciudadanos de ir a votar para elegir a su apeando ahí solamente intendencia pero y cuadro pero y clujape comisión o iabe
1: comisión
0: de iglesia entero a hoy copaite la elección de nuevas autoridades cambia pero andas ahí no ninguna novedad ni andas ahí ya de por sí año en día escuela los ciudadanos
1: es algo muy natural
0: es muy natural apeala Ñandela ña conquistaba después de la caída de la dictadura. Pues llegó ya se mandó ama y más. La intendente, nada, mira, yo elegí por decreto.
1: Sí.
0: En de mañana tenía decreto de la presidencia.

0: presidencia de la República, como coñande a veces tení persona, ñande a veces ni de chico hay muy paújina. Entonces, cuando PAP oportunidad, ya le coja ese lo mitad de julio, la ñane acá tenga ese. Ya hay puro cuajaba, ¿eh? Anipea ojo yeguñan de jeguiti porque Icatula
1: claro.
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0: todos los días con, y con eñan de cada noticia de corrupción o ya netame oía o no o falta getamba es o falta y lo mitad ja, es cierto se upa y cuá ponja hospital jare puesto de salud jare o falta iba iñan de la pecuera, daipori seguridad, apeñan de ciudadpe, por ejemplo, ñande esta gendapen de Catuilla, Guataya, que porque coan allá oíma la, está la asaltante, getamba evaíma oico, oye.
1: ¿Vos sabes, doctor, que hay lugares donde ni la policía puede entrar? Hay varios chinos, se le dice allá los sí, mangales, vamos.
0: Sí. Ja, entonces,
1: para ahí, ni patrullero ni
0: ja, entonces tengo ese amigo humimba humiana y por ahí humiana de ya prioridad de bueno. Entonces la nueva administración que vamos a tener con Rosana Abogado y los concejales que le vamos a acompañar, vamos a dar un fuerte apoyo para que desde la Junta Municipal para que se a través de las instituciones correspondientes y que a tu aguancia humilla ya corregina Julio Ariel. Entonces pea la amba es la importante a la gente ahí os decía de que nosotros o yo voy a estar ahí en la concejalía para que aquel ciudadano vecino amigo ya de mandibo decía está la hay cuadra está la secuada de ahí ya sea oña Mangalpe oña Quintaneluyepe, oña Carandaitupe, oña Yuquitupe, Aguapetú, calle primera, calle segunda. 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Yo escribí la ley,
1: yo creo que la ya
0: de ley, ya, ya. Estamos, o falta la, oye, ejecutada. Entonces, mi añande, ñamanduata, el concejal le va a hacer recordar al intendente que tal ordenanza, tal resolución, ningo ya oima, ima pepe, jae, peana ya jechami, ya ejecuta mi. Ayer va a imponer un
1: inapel. Claro que sí, claro que sí.
0: Entonces, un mi hace la hipotada la gente entiende mi. Aparte de eso, yo, por ejemplo, en materia de salud, Julio Ariel.
1: ¿De dónde se iba a ir?
0: Vea que tú no sé, hay cuajas antes de poner. O sea, la gente, o sea, se quebranta. La está la uaja, no huele coipe solución a su problema. A hospital o CGP, hospital o ya sea del nuevo hospital o del hospital viejo ya en Azupe, ja, humía peña ya orienta por una vaina, porque la intendente o en este caso la intendenta no va a ser la presidenta
1: del consejo.
0: Rosana va a ser presidenta del consejo de salud, tú ya cogiendo la responsabilidad. Pues,
1: cuando vos estabas como intendente, era que no había, te había consejo.
0: No había. Entonces, es grande la responsabilidad. Pero si la ande, estamos ahí la resolución, ley, ja, nunca no cumplir en forma. Entonces, upear ese ja, es de que nosotros tenemos que tratar de que se cumpla eso que ya está escrito, está ahí. Resuelto por la Junta y por la.
1: Que no sea más letra muerta, otro.
0: Ah, mi pero letra muerta. Entonces, con Seumiala y sobre todo el control estricto de nuestros ingresos y de nuestros egresos. Ya revisan la cuatía, o imponapa te apa. Oipa te apanoini, porque ña jendú aveijina.
1: Y por los papeles
0: aguantan todo. En otros lugares, los papeles aguantan todo. En otros lugares. En otros departamentos, en otros distritos del país,

0: 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O falta para la documento, o falta la. Oye, ya, pues a ver, tengo obras ando ya, pues. Japeo, oí cuatiabe. ¿Pero dónde hay pori? Sí. O sea, gato, o hija, de poi la cuatía, de poi la documento respaldatorio. 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
1: Claro.
0: Vea ñande ñane mba, elos de todos los habitantes del distrito de Coronel Oviedo es la municipalidad. El que está allá en el fondo de Montanaro, o en el fondo de Carandaytí o Aguapetí, o Aveñón, un guajo a otro lado, peamba, es ahí la municipalidad. Claro. O sea, que entero ñande ciudadano obetense, plata mí, ojo la municipalidad, pues ya pagaron, ya pagar la IVA, ya pagaba Veite. Ja, upearla o iba gina o manejaba en A. Con mucha honestidad y transparencia. Ja, hoy por una agenda PT. Upear en Gorey, más la Senga, Ula y Meo, la municipalidad, ve. Hoy comí mía, cueja, opitabe algunas obras emblemáticas, por ejemplo, el mercado. Donde es esa, ay, la mitad sí. La mercado.
1: ¿Ese tinglado por la razón?
0: Sí. Ja, entonces, importante la ñane mercado, por ejemplo. Veamos la ñane. Pulmón económico de Coronel Oviedo.
1: Se hizo un estudio no hace mucho, doctor, y dice que de lunes a viernes más o menos circula entre 2.5 millones a 3 millones de dólares se maneja en todo lo que es el mercado y su zona de influencia. Eso es mucha plata.
0: Mucha plata.
1: Y está como está pidiendo socorro en ese local. Ja,
0: Espiango ya pogina 30 años, 31 la más o menos. Oye, pues no hago o funciona PAP, ni en el mercado, parte central.
1: Después nunca más.
0: Hace mandó a 350 puestos nuevos, oye, entregado, bebé. Ja, voy animal ahí de provecho a ver, a la gente. Y de provecho la P, omba a Poa Upepe, la ñan de escuela, ya jañan, va a Yuga Upei. 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
1: Claro.
0: Peoña, Gina, Montanaro, San Antonio, San Francisco, San Juan Bosco, Blas Garay, calle 1, calle 2, taja, elaja, ella. 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Va, eres, porque Upepe ja, escuera, huerula y producto, o comercializa, o vende. Ja, ñan de ya, ja, Upepe, ya yogua. Producto fresco.
1: Hay mucha variedad.
0: Ja, esta variedad. Pero la ñan de mercado con Ibai.
1: Sí, ya.
0: Ja, endaja y solamente la Ibai, sino Inema, pejé, pibe.
1: Y si ya
0: por la falta de mantenimiento. De mantenimiento. O Kiramo.
1: No, ahí es un desastre.
0: Kipa, o Chororo. Instalación eléctrica, ya, oye, Limbama.
1: Hay que darle gracias a Dios y que
0: entonces, un mi. Pero a veces tenía verdadero problema.
1: Ja,
0: Upey de Catuña, de Pepe, ya sabe, ya guatabe. Pecalle, humilla, oíto, está. Entonces, ese no podemos nosotros de ninguna manera. La municipalidad alguna vez tiene que actuar en ese lugar. Para bien, no para mal. Porque el mal ya está.
1: Claro.
0: Añande ya para bien, Upepe ya. Ya ordenaba en AOPA. Y Catuja, dice la gente. Ojo, llegué y postí. En primer lugar, la limpieza. Ahí es un lugar insalubre. Insalubre. A uno la P medio ambiente o revisaña desde Vigo, un botuta. A P más de perjudicata entre obeteave. Entonces, hay que actuar ahí. De común acuerdo con la gente que trabaja.
1: Claro. Yo le comparo al mercado municipal con la penitenciaría Tacumbú. Un tiempo. Hasta hace poco se hizo un operativo veneratio, para se llamaba, en donde las autoridades de la penitenciaría de Tacumbú, ellos ahora están otra vez mandando, organizando el penal. Anteriormente había lugares donde ni un guardia cárcel podía entrar. Y el mercado más o menos es así. Cuando Eladio González era intendente, se hizo una reunión general, a mí me cupo cubrir esa reunión, y los propios mercaderes se negaron a que se arregle el mercado. Porque no se sé, que hay calle, en el tiempo donde ellos se van a necesitar calle, pero ya procedimos la mitad porque supuestamente van a perder su lugar.

0: lugar, su espacio. Pero una bomba de tiempo es el mercado.
1: No. Si por ejemplo, un pedazo de sentido de recorte en experiencia, a mí más ya. Ya ya pongo a RPA de mercado. Haré con la experiencia mija. Ni PTI, persona, trabajador del mercado, o iba a cueje pipe, no perdí la no lugar de trabajo. La mitad de todo correo pibe y coja PTI, persona, hace 30 años o más. Que este se saluda a ese doctor. Le dice, doctor, le dice, chamio, a veces siempre ahí me a veces lugar, ve, a veces no se molesta y a cueces, a cueces, a oye, ya por la mañana de mercado, a seguir a viajado. Es decir, nosotros hicimos un censo, pero un censo en forma,
0: real.
1: Entonces, real, entonces no hay problema, ya que. Dai porije y anajina se cocuri a ceja o pende que tuve y que, al contrario. Entonces, upea se ahí por tal la gente ubereco en cuenta. O en dudas y ñanen, en dudas y na coanga, tu ubereco, un vapo a la mercado, pepe, parte debajo del tinglado. Tu ubereco la seguridad de que si se va a tocar, cuando se va a tocar el mercado, ellos van a estar otra vez en su. En el mismo lugar y mejorar, claro. Eso pues tiene que ser como el supermercado. Pero ahí cuñande APE tiene competencia, hubo gente de otro lado y con. Es cierto, hubo ñande ahí la ñande juventud, que era el lugar de trabajo. Pero ñande, oye, de copa ñande en Baea, peñande propio capital, a lleva. Pepe ñande ñime en Baiteo, y la productora, y la. Ciudadanos, consumidores, a mí la bomba apoa a Upepe.
0: A mí la vendedora.
1: A mí la vendedora. Entonces, niños y amigos, pea entero bomba. Entonces, pea mala o cuidaba en la municipalidad. A Pepe, cuando ni invertir, la Pepe, boduma la viquea, 30 años de la plata, anda que a tu techo ya arreglan, anda que a tu ya arreglar la instalación eléctrica. La que a tu oye arreglar la. Mesada, cuera, a mí la Pepe, desagüe. Entonces, los amigos, ustedes andan ahí por ahí. Ustedes ahí por ahí van a coger el 4 ya de cogen la oportunidad, el 4 de octubre. La ciudadanía obetense, la ña, cambiamió la ña de rumbo de administración en la municipalidad de Coronel Oviedo. Pero tengo que ser la, con mucha objetividad, sin agraviarle a nadie, claro. Julio Ariel, porque no hace falta. La gente tiene que entender nomás de que. Falta el cambio en Coronel Oviedo para que nosotros podamos reorientar y tratar de utilizar correctamente los recursos que estamos nosotros depositando diariamente en la municipalidad. Está sí. Mal el presupuesto, se habla de 50 mil millones de guaraníes para el próximo año.
0: Sí.
1: Ahora se está ejecutando. Ajetama UPEA, AUPEA, ella ya puede llegar la préstamo.
0: Son 6-7 millones entonces, de dólares.
1: Y no sé yo cuánto no anda ya, pero es mucho, sí, mucha plata.
0: Mucha plata.
1: Añandengo y manda ya de coila, eres ahí sacuangue, te inanda y por la recurso externo. Allá ya por la mercado, ya llevar al tractor 0 kilómetro de motoniveladora, un tractor agrícola. Compramos para el vertedero. A mí me invitan a ir al mercado, a ir al vertedero, ni en el cementerio con Ana Samio y que peañamos postiana. Ya ponen estudio técnico, Juana, bebé, la psicoginal, la técnico urbanista, qué sé yo, invago, la arquitecto, ingeniero, ya es cuatro, ya de Ave, ya de Valle, Guay, Balea, de Plaza. O y por ahí te haya de coaco a vejina coangañan de plaza esa va y por añan de plaza de los
0: con
1: héroes
0: con mano de obra local
1: sí con mano de obra local entonces ya algo tenemos que hacer dañan de ya viva bebé entonces estas cosas cómo vamos a hacer si no se hizo en estos 30 años entonces ahora nos toca la oportunidad los obetenses
0: y hay tiempo todavía
1: oingo tiempo ya tantea miedo la Rosana ve. Allá a mí, yo la eligió Campuzano como concejal, la lleva opción 5, lista 123. Ja, y que a tu jangüencia a ambas, y entonces ña, oñón dive paite, ñañe a oñón

0: ya mejorar ya jaola ya de ciudad.
1: Así es. Sobre el tema del mercado, ya que entramos un poco a profundizar o por lo menos a ahondar en más detalle. ¿Vos sabés, doctor, que por ejemplo un negocio que está ahí en el mercado y yo, por ejemplo, como Ariel Martínez, me voy y quiero alquilar? ¿Vos sabés que hay gente que vende hasta en 100 millones de guaraníes su local? Y la municipalidad hace vista gorda de eso. No pilláis, no pilláis, güey. Y no puede ser, ni eso, no puede. Ese mercado legalmente es de la municipalidad.
0: Claro.
1: Y no puede ser porque una persona, porque está 10 años, 15 años adentro, se le ocurra y subalquila a otro, y después ya nomás, por el camino nomás, ya se cambia el nombre del locatario.
0: Hay contrato municipalidad.
1: Y claro, porque hay gente que ahora, hace poquito, escuché yo, 100 millones de venir una persona pagó para entrar ahí. Y eso ya es mucha
0: plata. Y bueno, la cuenta de Ginás está comentario con la OI. Ni en Wigwig. Dejen du, pero no te costa, pero son claro, comentarios.
1: Reales,
0: pero entonces coñande ya limpiaran la cara y la imagen de la institución,
1: claro,
0: de nuestro mercado, de nuestra municipalidad, de todo lo que está relacionado
1: y que
0: con la
1: creíble.
0: Y sí, para que sea creíble, porque de que coñande pese Jaico, siempre cuidar la imagen. Pero real va en Aupia.
1: Claro.
0: Estamos hoy oñeñe de que hay caja paralela, de que de los terrenos se venden a
1: yo
0: veces yo un balo mitad y con la negociado pero vi a mí en una llave y mala hoy me damos iconas y a ver me coja la hoy me damos una siete y entonces ya ñande un miaña ya borraba de nada de la del ambiente ya de supe a la ciudadano putana tranquilo y tiene que tener confianza hacia su principal institución que es la municipalidad.
1: Sobre lo que es la Junta Municipal, o que si Dios quiere vas a estar antes de a partir de fin de año ya vas a estar por ahí, si es que la gente te vota. O sea que cada concejal tiene su cupo. Yo no sé si en tu tiempo era así.
0: ¿Cupo de qué?
1: De personal. Cada concejal, mínimo 5 o 6 personas. No ganas de tango cada uno. Un millón y medio. Pero pues suma pues, general, pues, ya o sumamos otro. Si hay cosas por Armando Rivero, recuerdo el secretario. Por ejemplo, José Jura y Desayuno Moila y Curul, ven allá. O sea, antes le dije secretario, me hizo la plata a mí, ojo, yo voy a la empanada, sangre y jugo. Y esa es la municipalidad, o sea, yo de mi impuesto, de lo que yo pago, se le está pagando. Yo no te pregunto si vos vas a hacer o no, pero ¿qué pensamiento vos tenés con eso? Porque no puede ser, porque son 12 concejales, por tenerla por 5 nomás. Son más o menos 60 millones de guaraníes mensuales que se está destinando para ese rubro, que son, no sé si llamarle secretario, ayudante, no sé, asistente, no sé cómo decirle. Pero eso no está viendo, ¿no? Y todos los concejales tienen. Yo creo que no ha de haber uno que nos diga, no, yo no tengo.
0: A pesar de que se ve
1: yo sé que Rosana mismo tiene.
0: Eso es una inquietud ciudadana ya.
1: Claro, claro. Yo porque escucho por ahí estoy diciendo.
0: Entonces, Andrés Enduja, Andrés Upea, transmitígena, PTI candidato. Bueno, Upea, si ya a registrar, imagina. Se
1: memoria
0: grabamos la sechit vejina, entonces hagan la o tocaron se la Pepe Aimengo, entonces pearo analiza pa mande a año en die la y si te vejina peado pe situación y qué impacto va a tener jina, eso en el presupuesto,
1: claro,
0: de la municipalidad. Y aparte te voy a comentar algo de que la gente tiene que tener en cuenta. Se habla mucho de que este tema de Fonacides, royalties,

0: Termina en poco tiempo.
1: Sí.
0: Se habla del 2028 y del 2030, que ya no vamos a
1: Y
0: tener.
1: si ya no, yo vamos a por la
0: Entonces,
1: foto
0: eso es una cuestión de del tratado
1: de
0: de
1: Itaipú.
0: Itaipú y de Yacyretá. Entonces, Umia ha va uy cotañan de jehuí, porque apeco la oye ya pomía ese amigo se hace con la transferencia que viene del gobierno central en esos conceptos. Y si eso no tenemos más. Ahora, por ejemplo, se hizo un préstamo en esta administración actual porque no vino todo la transferencia que tenía que venir de Itaipú, o atrasado. Añandeco, Anga, ya por la préstamo, la municipalidad, ya por la préstamo. Ya para pagar ejecuciones de años anteriores,
1: Anterior, sí.
0: Guatamina, jamba es apeado pues tata ya para gastar deuda del 2024, 2025.
1: Y esa es una bola de nieve, a medida
0: Entonces,
1: que vos tuchás.
0: Julio Ariel, ya revisaban de al lado y me amo pender a ser Ignacio Panda y Cuaicuri, pero la y me amo cierto, Gina. Entonces, Yandé y Acuñé, hay que ajustar los cinturones. Si es realmente necesario, la oíamos, oye, se tiene que analizar qué impacto ese gasto que están teniendo en la Junta tiene ahora en el presupuesto cuando se tenga que y Acuñé la haya recibido de otro lado. Pero ni aún, ni aún.
1: Ni aunque haya.
0: Ni aunque haya, tenemos que ver eso pa
1: Y eso no es
0: es
1: fácil, lo suele
0: pa
1: constatar.
0: ja.
1: Los días, creo que los jueves de la sesión, a la hora de la mañana. Vos te vas los jueves de la sesión y encontrás 30 personas ahí alrededor de la modelo ese güey. Ya dejó lunes, martes, miércoles, viernes, ¿o? A ver, pues. Ni la secretaria general a veces no fue la junta, ¿o? Pero los días jueves, toditos los paquitos que están toditos ahí alrededor. Y eso va a ser fácil de comprobar, ¿eh?
0: Sí. Bueno, ja, se ya mandé la ya pota hagan la
1: Pedí
0: ya de
1: informe.
0: presupuesto, es claro.
1: Pero
0: Ja,
1: ¿sabes
0: pero
1: dónde
0: la
1: está el
0: en
1: tema, doctor? Yo no es que le comprendo ni le entiendo a los concejales que tienen sus secretarios, su paquito. El tema es que el intendente le ofrece, no sé si cinco o cuántos cupos hay, cinco como mínimo a veces. Le ofrece a fulano de tal para tener cinco candidatos, cinco rubros, pero un agela momento entre la ejecución presupuestaria, han de aprobar. Y ahí por han de aprobar. ¿Por qué? Porque tengo que eso es vineza. Mediante que el intendente te dio cinco rubros, es lo mejor que va a poner o allá, en el hermano, de la en el sobrino, en el compadre, la, en mi entero. Mi entero invainado. Ese es el
0: Así,
1: tema, pues.
0: pero no hay que la pecha,
1: No,
0: Juan.
1: no, claro,
0: La
1: no tiene que ser
0: pecha,
1: así, pues. No debe ser
0: la
1: así.
0: ñandego de Catuila yayapola, gastos,
1: Superfluo, hay un
0: su
1: vehículo.
0: gasto superfluo,
1: A costa de la ciudad.
0: si es que no hay necesidad. A ver, ya, apeamos el parlamento, ya posea la oñe, recortase la mi gasto, mía. Ponea.
1: Claro.
0: Entonces, a Peñan de Vimero, la UPA ya posee dicha amigo. Ña mañana la ñan de calle cuera. Ña mañana mina la ñan de plaza cuera. Coa vengo y dos, tres plazas de lado funciona. El resto no funciona. No.
1: Espacio de
0: Yuyal. A ver, ñan de ya como 40 o 50 plazas por ahí distribuidos en nuestro distrito. Me anda ya es ahí, me anda ya es llamada, pero la gente de Julio, se amigo la plata, oí la plata, jala ya y purúramos en da pepona, jape, hoy miramos ina 60 millones de guaraníes, o joyan de jehuí en gastos que no es necesario, ya he mandado hoy, en gastos que no es necesario. Ningo, entonces, amigo, upear es estamba, ya poco a veces ñan de pe consejo, rupi, ñan de ñas en dura mojina, la o falta ja, algunas cosas, algunos insumos básicos, o funciona por

0: alaña de hospital, pues está la gente moriahu, no huerecoy, ni jeringa de pinando huerecoy. Jaumia piensa, japes y no, donde es puruponal de presupuesto. Claro. Y hay puruponal alaña de presupuesto. Imagínate. Tengo que tú y la de roga, he gastado más de la de he ganado.
1: Claro.
0: Pues, eso ha regastado, ve, entonces nas en buin de la plata, ha de pinuma de ve. Ah, pese amigo. Beben demasiado de donde la.
1: Entonces, por ejemplo, en vez sacando esos 60 millones de guaraníes que supuestamente están en los paquitos de la junta, que se contrate más personal de obra para limpieza, más barrendero, más zorro gris que hace falta ordenar el tráfico y otras cosas más que son mucho más necesaria que esas cosas. Y eso es importante, que entre los candidatos se conciencien para que se pueda evitar eso. Porque vos, como el hijo Campuzano, el intendente, no sé si Rosana o quién va a ser, te dice: no, doctor, vos tenés 5 cupos. El uso era de lista, y vos sí sos un tipo consciente, un tipo que no querés que tu ciudad vaya adelante, le hace decir: no, chereco te ve. Y por un TP 5 millones mensuales pagada a la Sepaquito fuera en otra cosa y comenzaba a controlar. Pero también así, cuando te pase su ejecución presupuestaria a fin de año o los primeros meses del año que viene, hay que revisar. Es un aplauso y de pie nomás que hay que aprobar.
0: Julio, la función del concejal es controlar,
1: claro,
0: la acción del, la, del ejecutivo, de la intendencia. Va dentro de la función de control, justamente los gastos y la ejecución del presupuesto. Primero los gastos. Va, pepa, oye, gastata, jinape, plata. Ahorita la obra, bonita salud, bonita estamba el bebé. Ja, UPA, te vengo y meta ahí en la contratación de personal. Ja, mi personal bamba epe. Y el va en función pa o cumplita jina. Ja, pues venían de ella pillata, imagina, ja, pero cuán demasiado. A lo mejor ningún ita peteín, asesor de la ahí de la junta, anda y cuay, mago y algo peteín la asesor. Ahora yo no sé si es necesario que cada uno tengamos en ese lugar un asesor, ¿verdad? Pero tanto no sé, no te puedo decir,
1: claro, tenés porque que estar,
0: tengo que estar ahí. Pero si hay algo que está de más, de hecho que eso, yo voy a reclamar y voy a plantear al resto de los colegas, de que esto me parece que no está bien. Entonces, y vamos a poner a consideración de los muchachos.
1: Así es. Bueno, entonces, para que el doctor Campuzano esté en la Junta Municipal a partir del 4 de octubre de este año, que ya es casi menos de 2 meses, hay que votar la lista 123, opción número 5. Opción 5.
0: Opción 5.
1: Así es.
0: Le mando a departamento número.
1: Departamento número
0: 5.
1: Y después 1, 2 y 3.
0: 1, 2 y 3.
1: Sencillo.
0: Apeango y la gente lista. Getango y la Obotata, la Coaco Alianza de todos los colores.
1: Claro.
0: Número 1 o Upeyo Lao. Juan y la Colorado Obotata y la lista 123. 1. 2, Liberal. Jatrescato, Independiente. Que no tienen.
1: O sea que
0: Alba Arrer, por eso lleva 123.
1: Y la opción 123,
0: apuesteve, se aime la opción 5.
1: El número de nuestro departamento.
0: El número de nuestro departamento.
1: Así que ya saben, estimados oyentes, yo les pido su voto para el otro Campuzano, porque le conozco a este señor, le conozco de chiquitito, no me vio nacer, pero me vio crecer. Y yo creo que es una persona que, así como dije, es un lujo para todos nosotros que él esté ocupando un curul en la Junta Municipal. Doctor, te agradezco mucho por el tiempo. Ojalá que no sea la última vez que estemos juntos hablando. Y las puertas siempre van a estar abiertas en el programa, doctor, todos los domingos.
0: Muchas gracias, Julio. Te agradezco, pues, amigo. Gratamente.

0: Sorprendido ahora, pues yo la verdad que perdimos un poco el contacto en estos últimos tiempos, pero estoy muy contento de estar acá, de compartir contigo y hasta recordarnos un poco de tiempos idos,
1: Claro.
0: Julio, como éramos vecinos, tus padres,
1: Mis tíos, todo mi
0: tus
1: parentela.
0: tíos, toda la parentela ahí del barrio, ahí de esa cuadra de que está frente a la Plaza de los Héroes, se han ido muy, muy contento. Y bueno, vamos a estar compartiendo en otra ocasión. Y si por ahí me llegara a tocar estar en la junta, ahí vamos a estar escuchando las inquietudes, así como lo manifestaste recién con relación a lo que sucede actualmente en la junta, con relación a personal. Y no solamente de la junta se queja la gente, sino solamente también de que hay una cantidad
1: Exorbitante ya de
0: ya
1: funcionarios.
0: para nuestra municipalidad. Y entonces todas esas cosas pues nosotros vamos a estar viendo una vez que estemos adentro. Primero ordenar la casa,
1: Claro.
0: como lo hice hace 35 años. Así va a ser, así
1: Así
0: va a
1: es.
0: ser. Y vamos a tratar de modernizar la institución municipal porque la tecnología se tiene que incorporar. Si hoy se mandó, además la quiero ver la municipalidad, ponía pues, dos máquinas de escribir a tecla.
1: Sí.
0: A informatizar la municipalidad. Operamos, que es la computadora. A Windows, usted ya lo mitad en la OPA. ¿Por qué? Porque
1: Y capacitar a
0: la
1: alguien.
0: tecnología, algo, sé por lo menos ya anda, pero y la juventud. Jaco Anga, UPA, Ari, hoy llegamos a la digitalización, dicen los más entendidos de la administración. Cuando se me ñan de teléfono y que tú me vayas a pagar
1: ¿Ya?
0: la ñan de cuenta.
1: Impuesto.
0: De banco, ve y que tú ya por cobro y transferencia a través de tu teléfono.
1: Luz
0: Pago.
1: llego, ande bien,
0: Luz
1: venga
0: ande
1: tú.
0: completo. Happy coñandemba. Ey, le ñan de municipalidad. Vende que tú me hayas incorporado. Pago de
1: Claro que sí.
0: tecnología. Ña ganas a más tiempo. ABI, UPB y que tú mañana disminuía ahí la personal. Hay
1: Claro.
0: que tú mañana me iba acorde con nuestro presupuesto. La hoy que mía y puacatañan de puacabeta. Allá
1: Te
0: ya puta esta vez, vale.
1: voy a dar un dato antes de irte, doctor, y pensar un poco. Coronel Oviedo, a este ritmo que vamos ahora, dentro de 10 o 15 años, perdemos la capital departamental. Única Guasugao, peste hoy en día, hay otro. Hay pointe de hoy en la Caguazú, la Coronel Oviedo.
0: Sí.
1: Porque el pueblo lleva a po. Y patriota la Caguazú, como los guaí también. Sin embargo, acá parece que, que nosotros, luego entre nosotros, nos ponemos el palo en la rueda. Y yo creo que Coronel Oviedo merece que sea mucho mejor, mucho más linda para conservar la capital departamental y porque nosotros los vetenses merecemos también vivir bien.
0: Claro.
1: No es lo precisamente por esa capital departamental, pero que sea ese un pretexto para que se mejoren las cosas. Por lo
0: Nos
1: menos
0: ha
1: eso.
0: ni mejoraba en año de
1: Claro.
0: gastriña de esa aparte eso ni ese amigo cada uno ñan de Yipotala y por a mí en la ñan de ciudad. 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Ñan de Avenida APP, Cruce y Eco APP. Se amigo Pacha o me envío Vera Pamana. Ñan de Ñan ya yo Coronel Oviedo, be. Capital del departamento de Gabe. En el corazón de la República del Paraguay. O cruzar ahí Viruta, ojo a norte, ojo a sur,
1: A
0: ojo
1: todos
0: a
1: los cuatro
0: este,
1: puntos
0: oeste,
1: cardinales.
0: los cuatro puntos cardinales. Y este es el centro. Avengo, por ejemplo, Jacía, o Payolao. Ya Coronel Oviedo. Pero andas ahí, Coanga. Y Maitei, ese se mandúa. Se
1: Y ahora
0: mandúa.
1: la capital ya también
0: Coanga.
1: universitaria,
0: Y
1: doctor.
0: capital universitario. Ya le cobre tenía hospital tuchado, mía y porana, mía oñeña entendía nada la gente. Porque pegó a otro lado, vengo huevón de Platamina.
1: Claro.
0: A huevón beneficiar la ñan de pastel milanesa, y mía sangre milanesa, y mía vendea, un mía institución.

0: Regina, oye, beneficia, pa, Julio.
1: La doctora Rosana está escuchando. Buen día. Saludo al doctor Campuzano, mi ejemplo a seguir. Gracias, Rosana, por ponerte en contacto y te esperamos por acá creo que el próximo domingo, a lo mejor puede ser que tu tiempo te permita y venga un poco a hablar, así como está el doctor por acá. Y otros colegas tuyos, o sea, otros candidatos también van a estar. Las puertas del programa están abiertas para quien quiera venir. Yo
0: Sí.
1: soy, ustedes conocen, yo soy colorado, pero yo abro las puertas para que cualquiera que quiera venir a exponer sus ideas, su proyecto, lo pueda hacer sin ningún problema.
0: Bueno, antes que nada, Julio, un agradecimiento muy especial a mi querida amiga y colega Rosana. Ella es una colega con quien yo tuve una buena relación profesional, como así también cuando estuve en la Secretaría de Salud de la Gobernación. Hemos trabajado juntos y siempre hemos hablado del mejoramiento de los servicios médicos que tenemos en Coronel Oviedo y muy especialmente cuando eso ya en el hospital regional, siempre hemos conversado, siempre hemos tratado de mejorar algunos servicios y ella actualmente está en el hospital general, el nuevo hospital. Y ya si por ahí me toca estar en la Junta Municipal, Rosana, vamos a estar conversando otra vez en forma ya institucional para tratar todos juntos. Vos me conocés, yo te conozco a vos y para tratar de que nuestras gentes que llegan, el motivo de nuestra existencia al frente de las instituciones públicas sea realmente de resultado positivo y para todos, sobre todo para aquella gente que vienen de
1: Sí.
0: lejos a quienes se le tiene que dar una respuesta casi inmediata, porque en Decatur, mi bella Eugina, es Yucoero, pero Guajina, 150 kilómetros hay. Entonces, un mío a mi madre, Aurela Doña
1: La vez
0: Mongueta, Gina
1: pasada nosotros
0: Rosa.
1: yo estuve por el
0: Sí.
1: Hospital
0: Y
1: General.
0: así es que muchas gracias, Rosana, por tu saludo y por tu concepto.
1: Doctor, estuve en el Hospital General acompañándole a mi señora y vino una señora de Capibaribe miércoles. Este miércoles pasado. Había sido miércoles 19 la Uruguay. Pagó un taxi en 180 mil guaraníes por traerle, esperarle y después para llevarle otra vez. Oureyete. Y yo digo, en ese caso yo no se puede hacer una excepción. La misma cosa, mi señora se tenía que hacer ecografía y solamente por WhatsApp me voy el agendamiento. Y yo me fui para agendarle. Bueno, sabía eso, pues. Y me dice la chica, no, solamente por WhatsApp. Ah, eso no pueden hacer una gestión. Si no, ya yo a 6 kilómetros voy a una moto Ari. Ni estoy yo sea agendante, más si sea agendante ante dominio. No, el sistema no permite. A lo mejor el sistema o la voluntad lo que lo permite, pero lo que sigue tiene que haber, así como decir, tiene que haber una respuesta. No se puede tenerle así a la gente o no.
0: Rosana y con todos los colegas que están al frente de la administración, ya sea de la región, en este caso, ahora con Rosana seguramente vamos a abordar esos temas en su momento. Y lo que tenemos que buscar siempre, Julio, es de darle respuesta a esa gente. Mi quebranto siempre es de que esa gente que viene de lejos, de Tembiaporá, de Raúl Arsenio Oviedo,
1: Marica López.
0: o Mariscal López. Entonces, un miape orero me era la respuesta. De Catuy, se opa siempre a ella.
1: A la
0: A
1: oído
0: ese
1: guapa,
0: colega,
1: doctor.
0: acuérdate.
1: A la oído guapa, me da respuesta.
0: Por supuesto, a toda la gente que
1: Claro.
0: llega. Y yo creo que con Rosana yo voy a poder, vamos a abordar, porque ella ya está en un servicio que está a nivel nacional, hospital nacional. Entonces, Pepe Oré, seguramente háganla a través del

0: consejo que sinceramente en Daikuaiti se la pepe pa, o ingina este o pertenece y la consejo pe, pero de todos modos de todos de, sí el ese sí el hospital regional, pero de todos modos nosotros como autoridad tenemos que analizar todas las necesidades y estas inquietudes, Julio, en el lugar o desde el lugar donde estamos.
1: Así es. Bueno,
0: Sí,
1: doctor, te
0: amigo.
1: agradezco mucho por el tiempo
0: Y
1: y
0: Puculeñón de
1: no, pues
0: despedida.
1: está bien, ya veo pensante hoy otro. Muchas gracias. Éxito,
0: Gracias,
1: doctor.
0: gracias a vos y un cordial saludo para la
1: Muchas
0: audiencia.
1: gracias. José Viremón, vamos a escuchar ahora la música más linda del mundo, la música paraguaya.

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0: 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Bien, señores, son las 9:53. Estamos llegando al final del programa del día de hoy. Como siempre, agradecerle a todos los auspiciantes y decirle a ustedes que si Dios nos dice otra cosa, el próximo domingo vamos a estar de nuevo con todos ustedes por la poderosa onda de la FM Capital. Por la sintonía, muchas gracias. Hasta entonces.
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Buen día, mi gente linda, apreciados correligionarios del quinto departamento del Caaguazú y lugares aledañas. Muy, pero muy buenos días. ¿Cómo están? ¿Cómo amanecieron? ¿Qué tal por casa? Por nuestros lugares de trabajo, a la gente que están de viaje o a las personas que están celebrando hoy un acontecimiento familiar, que ya están en reunión con la familia, ahí reunida en la casa de los padres, los abuelos, para compartir un domingo bastante agradable. Arrancamos nosotros con mucho entusiasmo acá una programación más de lo que es Cultura Republicana, hoy 16, domingo 16 de agosto. Y hablando de 16 de agosto, hoy es una fecha memorable. Tenemos mucho que hablar, mucho que comentar, mucho que compartir en homenaje a los heroicos niños de la batalla de Acostañú. Entonces, hoy domingo 16 de agosto, encomendamos estos 120 minutos de programación de Cultura Republicana, agradeciendo a Dios y a Madre María Santísima para que todo salga bien, y agradecer también por la oportunidad de poder reencontrarme nuevamente con todos los oyentes. Yo sé que a través de la 101.7 FM Capital, la radio más escuchada del interior del país, tenemos a esta hora de la mañana, que ya son 10 y 13 de la mañana ya. Tenemos muchísimos oyentes prendidísimos, y más todavía por la fiesta especial, porque en casa hay fiesta, los niños, hay alegría, hay acontecimiento, hay felicidad, dicha plena. Entonces, en homenaje a todos los niños mártires de Acostañú, que bajaron sus mochilas, que dejaron las escuelas, que dejaron sus casas para ir a batallar en la batalla de Acostañú. Entonces, vayan pues nuestros saludos cordiales a todos, a todas las familias que a esta hora ya están reunidas. Aprovecho también la ocasión de agradecer al doctor Víctor Pedro Montanaro. Le enviamos acá con José. José, ¿qué tal? Buen día, José. Espectacular. De lujo, dice José. Entonces, con José acá nosotros le enviamos un cordial saludo, abrazo fraterno al apreciado doctor Víctor Montanaro, que pueda recuperarse, que ya está bien ya, pero tiene pequeño reposo aún, por eso él no está pudiendo estar aún con nosotros acá en cabina de cristal, pero yo sé que él está prendidísimo. Entonces, darle las gracias también por la confianza depositada en mi persona para poder estar y compartir con ustedes nuevamente este domingo agradable, y aprovechar también la ocasión de saludar. Yo sé que estará en plena sintonía también el director de la radio, el señor Luis Alberto Jiménez, y señora esposa, doña Marisa Andino. Saludos cordiales para ellos. Acá recién me acompañó también Alejandro está acá en el patio jugando, y entonces acá ya estoy en compañía de un niño que me está acompañando esta mañana también. Saludo también al compañero que estaba por acá, Nano Rodríguez. Entonces, a todas las personas que a esta hora están prendidísimas lo que es Cultura Republicana.

0: Paraguayos somos el único pueblo en el mundo que sin ser indígena continúa hablando el idioma de sus ancestros. Nosotros los paraguayos somos el único pueblo en la historia universal que tiene un presidente de la República en ejercicio que muere en combate. Y nosotros los paraguayos somos el único pueblo en el mundo que hemos pagado con la sangre de 5.000 niños el que pudiera escribirse algún renglón de nuestra historia, cuando estos 5.000 niños, alrededor de 11 horas, tuvieron que sostener franco combate con un ejército de 20.000 soldados profesionales. 12 de agosto de 1869, las tropas enemigas quemaban el hospital en la ciudad de Piribebuy y continuaban avanzando hacia la otrora, muy querida Barrero Grande, hoy ciudad de Eusebio Ayala. Al atardecer del 15 de agosto, una orden llegaba al frente. Mañana, todos aquellos quienes pudieran soportar el peso de un arma, la portarán. Y amaneciendo el 16 de agosto, los niños se parapetaron y entregando sus vidas, nos legaron este momento de paz, de libertad y de nombre propio.
1: Así escuchábamos con la voz increíble de Francisco Russo un poco de lo que es historia de la batalla de Acostañú. Hoy, 16 de agosto, entonces en homenaje a esos niños mártires, valientes, así como venía diciendo, que dejaron sus mochilas, dejaron sus escuelas, dejaron la casa, los amigos, dejaron el compartir en la cancha, se fueron a luchar en la batalla de Acostañú. Hoy, a 157 aniversario de batalla de Acostañú, seguimos nosotros homenajeándole a ellos, a todos los niños mártires. Entonces, vaya pues nuestro saludo a todos los niños, también a los grandes, porque cada quien nosotros tenemos, llevamos un niño por dentro. También fuimos niños. Entonces, hoy acá en homenaje a lo que es 150 aniversario de la batalla de Acostañú, nosotros como Cultura Republicana, y bien saben los oyentes, fiel seguidores de Cultura Republicana, año tras año, con 20 años de trayectoria que tiene el doctor Víctor Pedro Montanaro en la programación, no se olvidan de los niños.

0: siempre suele haber regalitos, premios, obsequios para cada niño. ¿Quién no quiere una muñequita? ¿Quién no quiere una pelota? O tal vez una golosina, un autito, ¿verdad? Entonces, hoy domingo, en homenaje a esos niños, nosotros como Cultura Republicana, y agradezco una vez más al doctor Víctor Pedro Montanaro, tenemos acá en la mesa, en el estudio de la 101.7, muñecas, autitos, para sorteos. Entonces, a partir de ahora, 10:21, pueden ir llamando. El número telefónico de la radio, el 0500-2023-59, ya está habilitado. También el número, el mío, el 0991-453896, está habilitado para llamar, para anotar a sus hijos, a los nietos, a los ahijados, a los primitos. De repente, si uno no tiene, puede anotar también a su vecinito, todos aquellos niños. Hoy entonces tenemos algunos regalitos, obsequios, en homenaje a esos niños. Y si por ahí hay un niño que puede recitar o tiene una poesía, tiene, no sé, una canción, atentamente acá también aguardamos para poder escucharle y entonces anotarle ya para el sorteo, porque ahora ya son las 10:22. Cuando sean las 11:20, por ahí vamos a ir arrancando acá con el compañero José alguno de los sorteos, porque así únicamente al término de la programación, que va volando el tiempo, vamos a poder repartir todo. Entonces, vayan llamando al 0521-2023-59 y también al 0991-453896. Y como decía, agradecer también estos obsequios, regalos que hoy tenemos acá en la mesa, en el estudio de la programación de Cultura Republicana. Agradecemos infinitamente al doctor Marcos Benítez, que gentilmente ha donado, ¿verdad?, los obsequios para hacer, para el regalo de esta mañana, para darle una alegría, una sonrisa a aquel niño que tal vez esta mañana no iba a poder recibir, no sé, un globo, una pelotita. Bueno, acá nosotros como Cultura Republicana entonces damos la oportunidad a aquel niño, todos los niños que van a estar anotados, entonces van a ser sorteados. Y agradecemos infinitamente al doctor Marcos Benítez y al intendente actual, el señor también Denis Cohenes.
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0: Hola, tenemos una llamada.
1: Sí, ¿lo podría anotar a mi hijo Pedro Samuel Mendoza Vera?
0: Buen día, ¿qué pa tenemos que decir? Cortó. Voy a anotar, iba a anotar, ¿verdad? Pero acá tenemos un reglamento, ¿verdad? Que es que tiene que decir viva el Partido Colorado y ahí le vamos a anotar sin problema. Entonces, habilitado, así los números telefónicos que dejé y también el de la radio. Y para participar del programa, pero sí o sí tienen que decir viva el Partido Colorado.
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0: Saludos, saludos cordiales al quinto, a todas las autoridades que a esta hora, algunos que otros estarán prendidísimos por la programación, otros sí que están en unas actividades, como sabemos que es una fecha especial, ¿verdad? 16 de agosto. Pero arrancamos por la cabeza del quinto departamento del Caaguazú, que es el doctor Marcelo Soto. Entonces, enviamos saludos cordiales a él, luego a los señores senadores, a los señores diputados del quinto departamento del Caaguazú. Vaya pues también nuestros saludos cordiales al doctor Marco Benítez, veníamos diciendo, al intendente el señor Denico Enes, a todos los concejales, autoridades departamentales, municipales. Entonces, acá desde Cultura Republicana siempre llamamos a lo que es la unidad, a que no haya indiferencia. Entonces, vaya pues nuestros saludos cordiales a todos, a cada rincón y a los oyentes. Y dice, la unidad es un pilar fundamental en la Asociación Nacional Republicana ANR. El Partido Colorado se sostiene que trabajar de manera cohesionada y dejando de lado las diferencias internas permite construir una fuerza política sólida, capaz de consolidar proyectos, trabajar por el desarrollo de todo el Paraguay. En la vida partidaria, los acuerdos entre las distintas corrientes, como Norcolorado y Fuerza Republicana, se promueven bajo la convicción de que la fortaleza de la agrupación radica en el trabajo en equipo y la visión compartida. Por eso les digo a todos que soy paraguayo, fiel colorado de tradición. Colorado es mi partido, colorado siempre fui, colorado moriremos, colorado Punandí.
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0: Bueno, impresionante cómo estamos recibiendo ya mensajes, llamadas al 0521-2023-59, está habilitado, y el 0991-453896. Están llegando los mensajes, vamos a ir anotando a los niños, como veníamos diciendo, hoy la programación está dedicada especialmente a todos los niños acá de nuestro distrito de Coronel Oviedo y también lo que nos están escuchando, ¿verdad? Sabemos que tenemos muchos seguidores, muchas personas. ¿Hay alguien que llama al 2023-59? Hola.
1: Hola,
0: Buen día.
1: buen día, ¿cómo estás? Un partido colorado.
0: Viva, ¿con quién tenemos el gusto?
1: Miguela Arrúa.
0: Miguela Rúa, ¿de dónde me está
1: Sí.
0: llamando Miguela?
1: Calle Maldonado, Potrerito.
0: Potrerito, ¿a quién le vamos a anotar esta mañana, Miguela?
1: A Dylan.
0: Dylan.
1: Sí, Dylan Arrúa y José Arrúa.
0: Dylan Arrúa y José Arrúa.
1: Sí.
0: Está muy bien, señora.

0: Ya, atenta al sorteo, dale. Otra llamada, José. Buen día.
1: Hola.
0: Hola.
1: Viva Partido Colorado.
0: ¡Viva! Buen día, ¿con quién tengo el gusto?
1: De San Luis.
0: Barrio San Luis, Huipa.
1: Sí.
0: Mandy Pañe, Mina.
1: Don Marino Jiménez.
0: Don Marino Jiménez, ¿a quién le vamos a
1: Viva
0: anotar?
1: Partido Colorado.
0: ¡Viva, viva, don Marino! ¿A quién le vamos
1: Fuerza,
0: a anotar?
1: fuerza.
0: ¿A quién le vamos a anotar esta mañana, don Marino?
1: Joana Jiménez.
0: Joana Jiménez, ya está
1: Y
0: anotadísima.
1: Maya Jiménez.
0: Mayra.
1: Maya Jiménez.
0: Mayra o Naida.
1: Maya.
0: Naida, muy bien. Gracias, que ya le anoté.
1: Bueno, gracias.
0: Bueno, saludos por ahí. Así vamos recibiendo entonces llamada de la gente de todo acá. Voy a ir leyendo, José, porque más demasiado rápido pasan los minutos. Dice: Hola, buen día, mi querida amiga, y saludo para vos. Te estamos escuchando con toda la familia. Saludo también al doctor Víctor y una pronta recuperación para él. Muchísimas gracias, querida amiga Dominga, calle Florida, prendidísima de cultura republicana. Le extraño bastante. Le extraño bastante. Gente maravillosa, entonces, calle Florida. Ay, don Arzamendia, que me está escuchando, a toda la familia. Saludo también a Miguelito, a mi amiga Dominga. Vaya, pues, entonces, mi cariño, nuestro afecto acá de Cultura Republicana. Estos son fiel oyente de la programación que tenemos en Calle Florida. Entonces, muchísimas gracias por la sintonía. Acá dice otro mensaje. Buen día, señora Norma. Viva el Partido Colorado. Le podés anotar a mi nieto Josué Paniagua. Con mucho gusto le vamos a anotar. Anotadísimo acá, entonces, Josué Paniagua. Hay otro mensaje que dice: Viva el Partido Colorado. Le podías anotar a Costanza. También Costanza ya está anotadísima. Barrio Centro, entonces saludos también le estamos anotando ya a Costanza.
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es muy triste. Muy buenos días, doctora. Viva el Partido Colorado. Y pido por Dios Todopoderoso, la Virgen Santísima, por la recuperación del doctor Víctor Montanaro. Que le bendiga abundantemente en la salud. Es muy triste, ¿verdad?, hoy recordar tantos niños que perdieron. Dejaron la pelota, dejaron las mochilas, como vos decís. Pero nosotras, o sea, que no sé si vos sos madre ya, nosotras las madres también no le dejamos solo. Muchas madres murieron también ahí. Esta heroica nación paraguaya, para mí es heroica la nación paraguaya. Y hoy le prendemos una vela a todos los niños y a todas las mujeres que pelearon acá en la mesa, en el estudio de programación, al costado, con sus hijos. Infinitamente al doctor y Marta, lo que me da pena, nosotros los paraguayos, hasta ahora hay niños en nuestra realidad, ahora hay niños maltratados. En vez de que a ese niño que le demos lo mejor, que es la educación, de crear de valores, que aprendan cómo tiene que ser más en el futuro. Y somos crueles, hay padres crueles y madres crueles, pero aquel tiempo no había madres crueles, había sido porque con su hijo pelearon, con su hijo fallecieron todos. Mi sincero homenaje a todos los niños, padre y madre, no

maltraten a su hijo. Ese es un regalo de Dios, que Dios nos manda para cuidarle, educarle, darle valores, para que ellos tengan un futuro mejor.

Paraguay. Paraguay se debe a una de las batallas más sangrientas de su historia. El 16 de agosto de 1869, las tropas brasileñas encabezadas por el

Conde Deu, alcanzaron la columna paraguaya dirigida por el general Bernardino Caballero. Dicha columna estaba conformada por un puñado de combatientes veteranos, heridos, ancianos, población civil y niños de entre 9 a 15 años. Fueron alcanzados en la serranía de Itacutú, entre los arroyos Utú, Yucurú, Iribebuy y Piritú, campo denominado Acostañú, en donde Caballero estableció la defensa para el escape de los civiles. Resistieron durante horas las embestidas del enemigo. El coronel Florentino Viedo, junto al sargento mayor José Dolores Molas y un puñado de jinetes, repelían cada vez con menos hombres los ataques aliados. Las tropas de Caballero fueron masacradas. De los aproximadamente 3.000 paraguayos, solo unos 800 a 1.200 lograron sobrevivir, entre ellas figuras que trascenderían en la historia de la nación en la posguerra. Los aliados quemaron el campo de Acostañú, junto a los heridos y las familias que volvían a rescatar los cuerpos de sus hijos amados. En ese lugar se erige hoy un memorial para los niños mártires, pero esto no terminó ahí. Los aliados acamparon en las cercanías e iniciaron una cacería para acabar hasta el último paraguayo en la zona, que se prolongó por varios días. Se estima que al menos 2.000 paraguayos perdieron la vida en Acostañú, entre los cuales unos 600 niños. En 1948, bajo la presidencia provisoria de Juan Manuel Frutos, se estableció el 16 de agosto como Día del Niño, en conmemoración a la Batalla de Acostañú, vía decreto número 27.484. El 16 de agosto festejamos a nuestros niños y conmemoramos a aquellos que dieron la vida por la patria. Gloria y honor a los niños mártires de Acostañú.

Mi partido colorado es gigante, porque está formado por miles de paraguayos que creen en el trabajo, el compromiso y el servicio al pueblo en general. Somos colorados por convicción y eso refleja en las bases más fuertes y tradicionales de la política paraguaya. La Asociación Nacional Republicana, ANR, Partido Colorado, cuenta con una estructura y una historia que moviliza pasiones, historias y lealtades profundas en todo el país. Actualmente los colorados estamos listos y preparados intensamente para las próximas elecciones municipales. Demostremos una vez más la fuerza partidaria en las urnas como leales y respetuosos colorados. Seguimos leyendo, van llegando los mensajes. Acá dice: buenos días, viva el Partido Colorado. Quiero anotarle a mis nietos, que son mis orgullos de tenerlos. Ellos son Matías, Madison, Mística, Víctor, Guadalupe, Montiel y a mi hija del corazón, Dana Britos. Gracias, feliz domingo a todos. Bendiciones, dice. Muchas gracias a esta persona que está en sintonía.

2991-453896. Ahora, a ver un poco, a las 11, voy a, vamos, ¿qué tal para José si sorteamos 1-1? Uno para dama, para niña y otro para varón. Así el agraciado, el que saca el premio, ya puede venir acá, vamos a conocerle y vamos a ir entregándole ya su regalito. Entonces a las 11, tenemos todavía 8 minutos, a las 11 voy a empezar a sortear una parte. Así lo que sacan ya van a pasar a retirar. La guardamos ya así entonces después, siendo las 11.

Seguimos entonces 11:05 minutos. No obstante, agradecer un poco una vez más al doctor Marcos Benítez por la gentileza, la donación de los juguetes, los obsequios que tenemos hoy para los niños. Y así como veníamos diciendo, vamos a sortear para que aquel niño agraciado pueda pasar ya a retirar su pequeño regalo. Podemos escucharle un poco también. Quisiera aprovechar también para saludar a Estrellita. A Estrellita, a Estrellita y a Joaquín, a Estrellita que está escuchando la 101.7 Cultura Republicana, está ahí al lado de su abuelo, entonces mi cariño, un abrazo para vos, Estrellita. Así también agradecer al doctor Denis Cohen, intendente, acá dice, seguimos con los mensajes, José, están llegando los mensajes impresionantes para poder anotarle a los niños, dice, buenos días, profe, viva el Partido Colorado, saludos también y pronta recuperación.

recuperación al doctor Víctor, de parte de salud a Carlucho, y se puede anotarle a mis nietos. De Geta y nieto Carlucho, o sea, miran un poco, un chorizo, guapé. Vamos a tratar, hola Carlucho, tanto tiempo, vamos a tratar de anotarles todito, Carlucho, ya nomás, como, a ver, un poco, dice Fernando, Maite, Mireya, Valentina, Silva, Alexander, Mili Martínez, Lía González, Betania, Noelis, Ezequiel, Josué, Ian, Abraham, Micaías, Micaís, Ezequiel. No, ahí mandé esta. Saludos entonces, Carlucho. Muchas gracias por la sintonía. Y el doctor le estará escuchando. Entonces, ya nomás voy a anotarles también y vamos a hacer el sorteo. Uno de varón y uno de nena. Ahora, José. Voy a anotarle a lo que me envió Carlucho. Y ahí vamos a hacer el sorteo.

Bueno, tenemos impresionante. Ya anoté todito, me costó anotar, pero ya anotamos. Entonces, José, vamos a sortear así para que la personita, el niño o el varoncito que saque pueda pasar ya a retirar y escucharle un poquitito. ¿Qué tal, José, si sorteamos dos muñecas y dos para varón? Dos obsequios para nena y dos obsequios ya para varón. Entonces, esas personitas que sacan ya pueden pasar a retirar. Tenemos anotadito hasta ahora 32, del 1 al 32,

0: José. A mirar quién va el 10. Víctor. Le tengo anotado así a Víctor. Este es un mensaje que me había enviado la abuela de Mística. De Mística. Entonces le tengo anotado como Víctor. Vaya, un obsequio. Otro, José, del 1 al 32. 22. Mili Martínez. Se vaya otro obsequio para nena. Mili Martínez. Otro. 3. José Arrúa. José Arrúa. El otro para nena. 8. Costanza. Costanza, entonces puede pasar ya a retirar también. Voy a repetir. José Arrúa, Víctor, Mili Martínez y Costanza. Le esperamos ya acá para poder retirar su obsequio. Entonces aguardamos ya. Y nosotros seguimos acá mientras somos colorados por convicción y eso refleja en las bases más fuertes y tradicionales de la política paraguaya. Entonces, lo que pedimos en la ANR, en el Partido Colorado, es la unidad. Que haya unidad, que no haya indiferencia, que allá al final, que el 4 de octubre, que vamos a estar eligiendo a nuestro próximo intendente municipal de la ciudad de Coronel Oviedo, seamos todos y que podamos ese día a la tardecita enarbolar otra vez nuestra gloriosa bandera del Partido Colorado y que todos ese día digamos lista uno. Entonces, que haya esa unidad, el compañerismo, que no haya indiferencia. Y así dice la Asociación Nacional Republicana Partido Colorado. Cuenta con una estructura y una historia que moviliza pasiones, historias y lealtades profundas en todo el país. Actualmente los colorados estamos listos, preparados intensamente para las próximas elecciones municipales. Demostremos una vez más la fuerza partidaria en las urnas como leales y respetuosos colorados.
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0: Bueno, están llegando ya los niños que acaban de sacar los obsequios, entonces en homenaje al niño mártir de Acostañú esta mañana. Acá nos acompaña, ya vamos a escuchar, ella es Mili Martínez. Mili Martínez, vamos a saludarle. Acá te vas a acercar, Mili, y acá vamos a hablar, ¿sí? Mili, acá. Hola, Mili.
1: Hola.
0: ¿Qué tal?
1: Bien.
0: ¿De dónde venís, Mili?
1: Barrio
0: Costa Alegre, Mili. ¿Cuántos años tenés, Mili?
1: 5.
0: 5 años, Mili. ¿Y qué tal? ¿Vos ya te vas a la escuela?
1: Sí.
0: ¿Sí? ¿Preescolar? ¿Cómo se llama la profe?
1: Belén.
0: Belén, muy bien. Mili, hoy te vamos a regalar acá en Cultura Republicana una muñeca. ¿Sí? ¿Te va a gustar? La linda muñeca. Bueno,

11:21, entonces seguimos acá, seguimos con la programación en homenaje también. Hoy domingo 16 de agosto tenemos un clima bastante agradable en la ciudad de Coronel Oviedo para compartir con la familia y más aún por esta fecha tan importante, tan especial, ¿verdad? En homenaje a todos los niños caídos en la batalla de Acostañú, a 157 aniversario entonces la batalla de Acostañú, heroicos niños valientes, entonces en homenaje a ellos hoy estamos como Cultura Republicana, gracias también al doctor Montanaro, que siempre tiene su predisposición de, así como decía hace rato, tal vez un niño hoy no va a poder recibir una pelota, una muñequita, un autito, quién no quiere un regalito, entonces en Cultura Republicana todos los niños que están anotados, que ya están participando en el sorteo, hoy van a tener su premio, su regalito, entonces vamos a sentir y ver un poco también la alegría y la sonrisa de cada niño. Entonces, ¿qué tal, José, si sorteamos un poquito más? Le seguimos guardando a José Arrúa. Mili ya acabó de retirar su obsequio, ya llevó Mili. A Víctor también le estamos esperando, a Constanza. Y vamos más, José, porque entonces ellos van viniendo para retirar su premio. ¿Qué tal va, José? Tres. Mía Estela. Mía Estela, entonces es otro. Vamos más por ver un poco. Otro más, José. Para una nena. 15. Ingrid Santo. Ingrid, entonces también ya se sacó. Ahora vamos para por otro, ojalá sea un varoncito. ¿Otro más, José? Josué, ese estaba en la lista del señor Carlucho. Josué, entonces, varoncito, le aguardamos ya también a Josué. Bueno, aguardamos entonces a Mía Estela, Ingrid, Josué y puede ser otro para varón. Sí. 28 ya acaba, desde el 1 al 32, José. 1. Gael, le esperamos entonces también. Mía Estela, Gael, Ingrid, Josué, les aguardamos acá por la radio.

0: 11:30 minutos, queda nada más 25 minutos de espacio, José. Entonces, están llegando, acaba de irse también Víctor Montiel, es un niño pequeño. Quería darle el espacio, quería conversar con él, pero como es todavía muy pequeño, pudimos sacarle nada más unas imágenes al entregarle su obsequio. Entonces, muchísimas gracias a la gente que a esta hora de la mañana sigue emprendidísimo, siguen llegando los mensajes, le seguimos anotando acá todos los que están llamando, tirando su mensaje, anotarles todavía, porque tenemos aún regalos, tenemos todavía regalos, José. Entonces, acá viene llegando otra. Entra nomás, ¿qué tal? Acá llega una nenita, ¿verdad? Que un ratito, a ver un poco, ¿cómo se llama la nena? Mía Estela, vení un poco acá, Mía Estela. Acá, Mía Estela. ¿Cuántos años tenés?
1: Siete.
0: Siete años.

0: Ya te va a la escuela, ¿verdad?
1: Sí.
0: ¿Qué grado está Mía?
1: Segundo.
0: Segundo grado. Mira un poco cómo se llama tu profe.
1: Laura.
0: Laura. Mía, ¿no tenés un recitadito, una poesía? Cualquier poesía, ya sea para mamá, para papá. ¿No? ¿Qué te gusta de la escuela? ¿Te gusta pintar? Leer, pintar.
1: Pintar.
0: Pintar. ¿Qué mensaje le querés dejar a los niños hoy? Hoy que es su día, también es tu día.
1: Que pase bien
0: Que pasen bien
1: el día del niño.
0: el día del niño. ¿Y vos ya festejaste en la escuela?
1: Sí.
0: ¿Sí? ¿Qué tal estuvo?
1: Bien.
0: ¿Te alegraste mucho?
1: Sí.
0: Bueno, así entonces ahora le vamos a entregar acá, a ver un poco si nos saca una evidencia, mírala allá. Ahí está, así le
1: Gracias.
0: entregamos. Gracias, dice Mía. Ojalá te guste, Mía. Ahí está.

0: Sí. Y van llegando los niños que reciben su regalo esta mañana, 11:39 ya, entonces vamos a escucharle un poco a esta nenita. ¿Quién es esta nenita? Era un poco, acércate un poco acá, a ver quién va, vamos a mirar nuestra lista, si es ella la que sacó. ¿Cómo te llamas? Hola. Hola.
1: Hola.
0: ¿Qué tal?
1: Bien.
0: ¿Cómo te llamas?
1: Coti.
0: ¿Coti? ¿Vos sos Constanza? Constanza, ¿cuántos años tenés, Constanza?
1: 6.
0: ¿6 años? ¿Ya te vas a la escuela?
1: Sí.
0: ¿Qué estás haciendo, preescolar o primer grado?
1: Primer grado.
0: Constanza, decime, vos no tenés un recitado, una poesía. Igual si es para mamá, si es para papá, para compartir un poco con los amiguitos que nos están escuchando en la radio. ¿No tenés? ¿Patito en el agua? ¿No? Bueno, ¿qué le vamos a decir a los amiguitos que nos están escuchando esta mañana? ¿Hoy es el día del niño? ¿Vos pasaste bien la escuela? ¿Ya festejaron ya? ¿Aún no? ¿Sí? ¿Te alegraste mucho?
1: Sí.
0: ¿Había globo loco?
1: No.
0: ¿Payasos? No. Y bueno, Constanza, hoy nosotros te vamos a regalar un regalito. Espero que te guste.

para tener en cuenta mis correligionarios y correligionarias, todos les digo que la lealtad a la Asociación Nacional Republicana ANR es un principio fundamental que mueve a miles de afiliados a defender de pie al partido, a la soberanía y los valores del Partido Colorado en Paraguay. Este compromiso histórico se sintetiza en la defensa incondicional de la lista 1 en todas las contiendas electorales.

Nos acercamos, ya son las 11:46, rápido van pasando el minuto. Entonces, José, ¿qué tal? Tenemos aún 5 premios, José, 5. Entonces, a ver un poco, vamos a ir sorteando 2 nuevamente. Ya mirar un poco, ya pasó a retirar Mía, José, Constanza también ya pasó a retirar. Me falta Josué, Gael, Ingrid. Me falta. Bueno, vamos a sortear 3 más, José. Sí, número 9. Mística. Mística, entonces. Le vamos a guardar a Mística. 20. Valentina Silva. Último, José. 25. Noelis. Aguardamos ya entonces. Noelis.

Impresionante cómo nos hace pinijes a ese doctor Montandaro, ya tenemos pinipeñas en dúas y así con la voz del doctor Nicanor Duarte Fruto, también la Partido Colorado Coñanderoga, dice, son 11:50, acá va llegando también, como decía don Víctor, la flor más bella de las radios, y doña Oti, mirana un poco, mi querida amiga, te manda saludo el doctor. Hace rato yo me fui a la mañana muy temprano en su casa para poder retirar los obsequios, entonces mucho saludo y nuestro cariño de siempre para la flor más bella de la radio. Doña Oti ya está acá presente con José también, que al término de Cultura Republicana, sí o sí, prendidísimo por la 101.7 FM Capital, la radio más escuchada del pueblo, del interior del país entonces, y más escuchada del pueblo también, va a estar Doña Oti. Y entonces, al despedirnos, agradecer una vez más al intendente doctor Denis Coeni y también así al candidato a intendente nuevamente. Por

su regalito y en nosotros, Dios mediante, de íramos otra cosa. Entonces, el próximo domingo vamos a estar de vuelta desde las 10 hasta las 12 del mediodía. Entonces, bendecido domingo, que pasen bien en familia, que disfruten este día maravilloso, este día hermoso, y a brindar, a festejar en homenaje a todos los niños mártires de Acostañú. Entonces, darle un poco un abrazo, un mimo, un cariño a nuestros niños en nuestras casas. Entonces, agradecida y gracias, José, también por acompañarme esta mañana. Y Dios mediante, nos volveremos a encontrar el próximo domingo.

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0: Yo soy la vid, vosotros los pámpanos. El que permanece en mí y yo en él, este lleva mucho fruto, porque separados de mí nada podéis hacer. Es un pasaje de Juan 15, versículo 5. Este versículo nos enseña que estar unido a Cristo podemos llevar mucho fruto. Muchos cristianos confunden el éxito con el fruto. No fuimos llamados a ser exitosos. Fuimos llamados a algo más importante, dar fruto. El mundo está obsesionado con el éxito, acumulando, a figurar y a depender en sus propias fuerzas. Y ese es el error de muchos cristianos. Si existe un motivador interior que guía mi vida, eso es mi Señor Jesús. Por eso doy gracias ahora, no ayer, no mañana. Gracias, mi Señor Jesús, por este momento, por permitir estar de nuevo en este espacio radial. Gracias al director propietario de la radio, don Luis Alberto Jiménez Paniagua, por cedernos este espacio para compartir este hermoso programa con la selecta audiencia del país. Gracias a los auspiciantes por confiar en nosotros para anunciar sus productos. Muy buenas tardes a todas mis selectas audiencias del país, a todos mis radioescuchas de la 101.7 Radio Capital FM, la radio del pueblo. Hoy día domingo 16 de agosto del 2026, de nuevo estamos acá para ofrecerte lo mejor de músicas variadas en 2 horas de programación que llamamos Ensalada Musical. En el control central de sonido y seleccionando los mejores temas musicales que vos te mereces, se encuentra
1: José Filemón, DJ.
0: ¿Y quién te habla?
1: Oti Acuña.
0: Números de teléfonos habilitados para que vos te pongas en comunicación con el programa. El 0521-2023-59, el 0971-62-5545 y el 0982-16-3269. Como siempre, entregamos nuestro trabajo al Creador compartiendo contigo estos temas de alabanza y un pasaje bíblico. Popurrí de alabanza por Trinity. Alabemos por Marcos Witt y Dios siempre está por alabanza del cielo. Así comenzamos el programa del día de hoy cuando tenemos exactamente 12 horas más 23 minutos. Ensalada musical por la Radio del Pueblo, Radio Capital FM desde Coronel Oviedo. Y seleccionando los temas musicales se encuentra
1: José Filemón, DJ.

0: Acuña. Ondi Acuña.
1: Y seleccionando los temas musicales se encuentra
0: José Filemón, DJ.
1: 12 horas más 28 minutos, ensalada musical por la Radio del Pueblo, Radio Capital FM desde Coronel Oviedo. Iba, Iba y Suerte B. Letra y música de Moncho González, interpretado por Moncho González y su conjunto. Engaño de Baloís Cañete, interpretado por Moncho González Oti Acuña. Así estamos comenzando a compartir contigo este espacio que llamamos ensalada musical por la frecuencia más sintonizada del interior del país, cual es Radio Capital FM, la radio del pueblo. ¿Qué tal están pasando? Domingo caluroso, domingo con lindo tiempo tenemos, estamos con lindo tiempo, ¿verdad? Un sol radiante, un sol caliente que da gusto. Vos que estás festejando un acontecimiento, estás de fiesta, estás festejando este día muy especial que es el Día del Niño. El deseo que pasen bien, que disfruten este día maravilloso. Vos que estás con un corazón quebrantado, agárrate de la mano del Señor para poder superar esa situación. Poné en sus manos y decirle, te pongo en tus manos y lleva conmigo esta carga que tengo. Entonces vas a ver que todo se va a alivianar y vas a superar esa situación que estás pasando. Ya José Filemón tiene todo listo, los ingredientes para ir mezclando esta riquísima ensalada de acuerdo a tu pedido. Tenemos los números de teléfono donde vos podés comunicarte, donde podés llamar para solicitar tu tema musical, para enviar saludos o simplemente hacerte sentir de que estás en nuestra compañía al 0521-2023-59, el 0971-62-5545 y el 0182-16-32-69. Y ya nomás voy a hacer mi primera venta y ya estamos contigo para compartir tu tema musical. 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

0: 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Vamos a disfrutar de dos temas musicales interpretados por Embrujo de Amor, bajo la dirección del profesor José Almirón y de la mano de
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2: José Filemón, DJ.
3: Bueno, así hemos tenemos 12 horas más 47 minutos y hemos compartido contigo estas hermosas grabaciones con Embrujo de Amor, que son letra y música del profesor José Almirón. Amor Ideal y El Amigo Fiel. Son dos temas musicales muy lindos, por cierto. Letra música del profesor José Almirón, interpretado por Embrujo de Amor, que está bajo la dirección, está el profesor José Almirón, por cierto, que también es director del Colegio Nacional San Agustín de Zarócaro. Muy lindo tema, muy lindo tema. Así compartiendo contigo esta riquísima ensalada musical por la frecuencia más sintonizada del

Radio del País, Radio Capital FM, la radio del pueblo. Bueno, un saludo muy especial para todos los niños, todos los que tenemos de niños en nuestro interior, de todos nos consideramos todavía, queremos ser niños. Cuando somos niños queremos crecer y cuando ya crecemos todos queremos ser otra vez niños. Y hoy recordamos el Día del Niño en Paraguay. ¿Y qué se celebra? Cada 16 de agosto, en conmemoración de la trágica batalla de Acostañú, librada en esa misma fecha, en 1869, durante la Guerra de la Triple Alianza, donde unos 3.000 niños y jóvenes paraguayos enfrentaron a un numeroso ejército aliado. Ocurrió el 16 de agosto de 1869. Unidades formadas por niños y adolescentes de entre 9 y 15 años lucharon con valor extremo. Las fuerzas aliadas superaban ampliamente a los defensores. El enfrentamiento culminó en una masacre recordada por la historiografía nacional. La fecha busca honrar la memoria de los llamados niños mártires de Acostañú. Fue oficializada como el Día del Niño en 1948 por decreto presidencial. Representa un espacio de reflexión sobre el costo de los conflictos bélicos y el valor de proteger a la infancia. Qué linda historia, realmente recordamos una historia triste y venimos a considerar como el Día del Niño, recordando a los niños mártires de Acostañú, muchos niños murieron ahí, y entonces homenaje a ellos también le damos a estos niños que viven, que están, que nos da tanta alegría, entonces este día tan lindo, el día 16 de agosto como su día, entonces muchas felicidades a todos los niños, a todos sus padres también que le brindan ese cariño a sus hijos, a los niños que son los amores de la casa, nuestro rezana, y como decía mamá, que nuestros hijos que son los niños que alegran la casa, muchas felicidades. Y vamos con ese tema que vos tenés preparado, que es el selección musical José Filemón DJ.

0: Aquí está con ustedes la Calandria, cantautora más escuchada de la Radiofonía Nacional, Oti Acuña. 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
1: Y seleccionando los temas musicales se encuentra
0: José Filemón, DJ.
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0: bicicleta, jugar al partido, tantas cosas que pueden hacer los niños. Bueno, así estamos compartiendo contigo esta riquísima ensalada musical por la frecuencia más sintonizada, cual es Radio Capital FM, la radio del pueblo. José González en sintonía del programa, mis ojos lloran por ti, dice. Bueno, vamos a seguir escuchando, no hay problema. También tenemos un pedido, Ángel, también que... ¿quién canta ese Ángel? ¿Quién es que canta? Los Tulipanes. Bueno, Plegaria por Mirta Noemí y también Malo por Monchi. Papá, tenemos pedido y vamos a disfrutar esos temas musicales. Luego vamos a seguir leyendo los mensajes que tenemos, que estamos recibiendo, y vamos a disfrutar de estos temas musicales de la mano de
1: José Filemón, DJ.

0: con ustedes, la Calandria, cantautora más escuchada de la radiofonía nacional, Oti Acuña. 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
1: Y en la selección musical se encuentra
0: José Filemón, DJ.
1: 13 horas más 10 minutos, ensalada musical por la Radio del Pueblo, Radio Capital FM desde Coronel Oviedo. Malo hemos escuchado por Monchi Papá, luego Mis Ojos Lloran por Ti, este tema solicitó José González, luego Ángel por Tulipanes y Plegaria por Mirta Noemí. Bueno, así estamos cumpliendo con estos temas musicales que están solicitando la selecta audiencia del país. 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Son las firmas comerciales que hace posible nuestro espacio Ensalada Musical por la Radio del Pueblo, Radio Capital FM desde Coronel Oviedo. Hola, gente de Radio Capital, señora Oti, José Filemón, podemos escuchar la música que canten los niños por Perales, porfa. Soy Ginio Rodríguez, Coronel Oviedo, barrio Potrerito. Buen resto de jornada de domingo para todos, todas la amable audiencia, y que tengan un muy buen día, dice. Feliz para todos los niños. Gracias a don Ginio Rodríguez por enviar un mensaje, por estar compartiendo este espacio. Bueno, vamos con otros mensajes que va llegando. Doña Antonia envía el mensaje y dice: buenas tardes, amiga, feliz día para todos los niños, excelente tu programación como siempre, me dice. Gracias, doña Antonia, que está en sintonía del programa. El saludo para su nieta, para Débora, Nicole, que hoy también está festejando su día. Seguro que la abuela, los tíos, todos le dan, o sea que la tía, una tía nomás tiene. Y felicidades para ella también. Y vamos a pasar que cante los niños, Gigante Chiquito, La de la Mochila Azul y Adiós Chico de mi Barrio. Son todos temas para los niños que vamos a estar pasando dentro de un rato también. El saludo también para doña Rosa, viuda de Spaini, que está en sintonía del programa. Ella también es una niña grande. Ya vamos a saludarla con la música de Bañado Norte. Es un tema que yo canto. Ella quiere escuchar un tema que yo canto, dice. Y ahí va a pasar Bañado Norte para ella. Entonces, el saludo también para Wilson de San Rafael La Pastora, Ababeo Huereco. Me hiciste lo que quisiste, me dice Juana Barrio San Luis. El saludo para él, el saludo también para nuestro compañero Nando Rodríguez, que está escuchando por ahí. Así me dijo, está escuchando por ahí. Doña Plácida Valar de Brito, también dice Morena de San Juan. Ay, Morena de San Juan, pero le mando a primer día año conocido varias aguas en la joga vieja pura hecho me llamó en Arezan jaja se me cae se me gusta y para su meta upeja usted a dedicar a su coca pura y la llamó en Arezan uña placida peguana ya recó 1 de la tarde más 13 minutos y seleccionando los temas musicales

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1: 13 horas más, 30 minutos, ensalada musical por la Radio del Pueblo, Radio Capital FM desde Coronel Oviedo. Así, con estos temas musicales, hemos homenajeado a todos los niños en su día, deseándoles muchas, muchas felicidades. Que canten los niños por José Luis Perales, Gigante Chiquito por Sergio Denis, La de la Mochila Azul por Pedrito Fernández, y Adiós Chico de mi Barrio por Tormenta. Bueno, así estamos complaciendo pedidos musicales. El saludo para doña Antonia Florentín con la música Che Morena Mí. Entonces, la carta para la familia Franco Tillería de Tacuacurá, interpretado por los Franco y su estilo. El saludo para doña Alodia Rivarola de Ruiz Díaz, también con la música Yo Nací en un Lugar Muy Feliz. Vamos a dejar seleccionados los temas musicales, porque nosotros nos vamos con José Filemón. 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Bueno, José Filemón Oti Acuña se despide, les invitamos para compartir un programa similar el próximo domingo en este mismo horario. Les deseamos lindo resto de jornada, que Dios les dé su bendición, que les guíe por el camino del bien. Muchísimas gracias, hasta luego.
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Ya le mando a Aina, ya lo mando a Día de San Roque. Muchas felicidades para Roque Cuera. Entero este ave guanaro, buena cobre maite y a través de Radio Capital FM, la 101.7, Puerturo Pibe. Acostaño me guaré. De agosto 16 del año 69, dice, y pajamaca es buena vista, pero ya. 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Ahora voy a dejar mi brasilero. Ve ahí nacerá. Saludo entero este a peor a través de Radio Capital FM, la 101.7, que es la letra, dice de la ciudad de Coronel Oviedo, República del Paraguay. Habilitado el 09-83-44-46-59. 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Maite, y entero este ave, buenas será. A toda la gente, de toda parte, ya pues a Cape. 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En serio, muchas gracias. Saludo entero este apeona. 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Saludo a toda la gente de toda parte, Yapuzacape. 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

62. Saludo entre los etapas, buenas a toda la gente. Buenas tardes, don Vidal, te estamos sintonizando en la ciudad de La Colmena. Excelente trabajo, muchas gracias a toda la gente de la ciudad de La Colmena. Ahí está la gente operándose, ahí queda bien de ahí que hay, pero nosotros no tenemos las culpas. La niña internet no hay compone upisharupi. Por eso nomás, señores. 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Muchas gracias. Valenzuela te escucha, señor locutor. Excelente trabajo. Muchas gracias. Saludo entero a todos. Bueno, a toda la gente de toda parte. Saludo para Xoila también. Allí iba por Anduave. Saludo. Está escuchando la radio. Muchas gracias, Xoila. Está escuchando la radio en la ciudad de Coronel Oviedo. A través de Radio Capital FM, la 101.7, Petro Pibe Peixa. Yamba Horibo Azu, María Sunilda Florentina, Pecañangareco Aguibe, Pulca, Paraguaya, Lomita.

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1: Por ahí, yo quiero que edito de la cuera dañando para Mosheja Evando Valley. Letra y música que le pertenece a don Emilio Torales. Los hermanos Torales. Por ahí, ¿qué será? Qué calidad. Maite y entero este apeguana. 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Don Hermenegildo Galloso Evaporaje. Complaciendo pedidos musicales. Excelente trabajo, señor locutor. Te estamos sintonizando en Apereatú. Dice felicitaciones, muchas gracias a toda la gente de toda parte, ya pues acá Pellovero Orepe. 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

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Saludos entre los estados, pero buena colonia Independencia te saluda. Señor locutor, excelente programación, dice. Saludos para la gente de Colonia Independencia. Para este cubio, qué calidad. 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Maite y entero estaba peruana, que cuera. Te estamos sintonizando en La Pastora. Felicitaciones, don Vidal Florentín, dice. Muchas gracias a toda la gente de la ciudad de La Pastora, el candidato a intendente municipal en la ciudad de Valenzuela, el comisario Luis Cantero, apoya la cultura paraguaya y saluda a toda la ciudadanía valenzolanos y valenzolanas a través de este medio. 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Sí, señor, Luis Cantero. Lista 1, ya ahí, ya tranquilo, pama será. En serio. 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Maite y entero este ave, bueno. 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En serio, saludos, entero está, veo una, toda la gente de toda parte. Ya pues acá pe yeguero, ahora pe coa coña así entero está, pero una semana y se podía pueda se a pabe. 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
1: A través de Radio Capital FM, la 101.7, estamos presentando el especial de Sendero Musical Nativo, o sea, Pendera Jupape, los días domingo. 2 horas de programación, ya voy a Hawaii y en Dive Parque, Tendo Aracuera. Habilitado el 0983-444659 para saludo, mensaje o sugerencia. 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Ya, parre, me llaman diversas, en serio, muchas gracias. Saludo entero este abonado a toda la gente de toda parte, ya pues acá, Pellivero Orepe. 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Maite Yuri, beban de Beguanacer, que hija huracán de Tingyepo, yo pimbar este cacua, ponacerá. 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En serio, muchas gracias, huiz, llévante. 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

la radio. Muchas gracias, uy, llévate. 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Saludo a toda la gente de toda parte. Don Vidal, te estamos sintonizando en San José de los Arroyos. Serenata sin permiso de hoy, ya, claro que si ya dudan, ahí por ahí no hay problema. Saludo a toda la gente de Boitú, dice Boyú, Maite y Bebe Manari, que era San José de los Arroyos. Saludo a toda la gente de toda parte. 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Valenzuela por Averecabo. Catuahuancha ñamo mimbipaya arregla ñanderape. 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Valenzolano a valenzolana fuera velomita. Sí, señor. Maite y entero está, Bebana. 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Por ahí pon ahí con Sena Maite y na disco grabación bajo este van a este lleno de yebuta otro. Ya no vamos con el curia, ya no ve yebuta y na. 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Ya saben, ya farreado y donde ve será. Saludo entero de Teapo. Buenas Nueva Londres, pero en Duina, don Vidal Florentín, excelente trabajo. Saludo a toda la gente de la ciudad de Nueva Londres. Pate Cobio, Maite Igro y Beba, don Elio, Maisha para Imemi Shangin. Un saludo para ña Julia Roja, don Juliano. También está escuchando en Nueva Londres. A UYPM, buena Anguino. Tendujara, Pelleto Pavaina, Peba, Petendape, R y Tres Corrales, Uibero, Enduina, Don Vidal y Poraner, Envia, Pocher y que. Saludo a toda la gente de la ciudad de R y Tres Corrales, a través de Radio Capital FM, la 101.7, Puesto Pocuya, Bebero, Maseure, Maitei, Ore Pollo P, Ore Apame, Anguino, Tendujara, Pelleto Pava, Paite, Tendaro, Pi, Domingo, Caaru, Puesto, Lento, Tono, Maena. Viento sur, lento a Jacu, o se cuaraje, o que llegue. Ella y no. Pero, y gusto. Ya me enseñan de aguilleto para Marangatuga. Saludo entero de Teapuna a través de esta prestigiosa emisora. La radio más potente del país. Radio Capital FM, la 101.7.

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1: Y ando para amores que están dos aracueras por letra y música que le pertenece a quien les habla, Vidal Florentín, va a evaporaje. 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Qué calidad será, muchas gracias. Saludo para mi querido amigo y colega Lorenzo Mayoski. Está escuchando la radio en la ciudad de Caguazuma. Te escucho, don Lorenzo Mayoski. Vaya para irme, miseric. Qué calidad. Pues tu radio capital es en Caguazuma, será. Maite y Ori, beban de Bebona, seric. Ani que enderezar aire que está en Duaracuera. 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

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Saludo a toda la gente de toda parte, ya pues acá, Pellevero Oripere, que fuera Maite Oribeba, a la gente de Santaní. Te estamos sintonizando en la ciudad de Santaní, excelente trabajo, dice, felicitaciones. Muchas gracias a toda la gente de la ciudad de Santaní, a UYPM, Guanajuato, Güera. Hoy miramos de Changuirón, Remón Barete Seco, Acuñea Sain, Sendero Musical Nativo. 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Añan va a Poma Añan Dive. Estamos aquí también de lunes a viernes de 19 a 20 horas. De 19 a 20 horas. Y los días domingo de 18 a 20 horas. Sí, señor, 2 horas. Claro que sí. Maite IBM, Guanare, que cuera. 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Saludo entero este ape, una Carlos Benítez, José Benítez, teléfono 0981-427-331. 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Oye entero este ape, una. Caballero Pero Hindú y Nadón Vidal Florentino, excelente programación. Saludos a toda la gente de la ciudad de Caballero, noveno departamento, mi ciudad natal. Pate Cubio, Maite Uribeba, Don Lorenzo Mayoki, mi querido colega, Baisha Parico, Micheri, Cagua, sube. Hindú y Radio Capital será. Después de mucho tiempo, me mensajea otra vez será. Qué calidad. Hago ese mencionó. 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Saludo para Don Hierro. Ando, Coronel Oviedo. Otro saludo para mi amigo Martinetti. Coronel Oviedo, pues ya pues acaba. Y me y Martinetti, será. Para el aporte. Don Pablo Ayala, Coronel Oviedo. Don Isabelino Vera, está escuchando la radio. Radio Capital en la ciudad de Isla Pucum. Tecobio Isabelino Vera. Para el aporte. Qué calidad será. O merendase nada, nada. Senama Bioina, muchas gracias mi querido amigo. 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Aguillén de Bebuanácer, que Maite Yuri Beban de Bebuanácer, a través de Radio Capital. En Quindute estamos sintonizando Don Vidal Florentino, excelente trabajo, saluda a toda la gente de la ciudad de Quindute. A la gente de la ciudad de San José de los Arroyos. Ya le complacemos su pedido, serenata sin permiso. Acuérdate, hay pedido, cure. A toda la gente de la ciudad de San José de los Arroyos. Don Lorenzo dice, se la se abuela, es mambo, pucuá, y me acuerdo en Baracay. Y abuela, vea. Te cuña cara, ahí tengo bebé, la guitarra.

0: Otra vez.
1: ¿Qué calidad será?
0: Ay, cuá, paitela. Serenata sin permiso. Ay, cuá, paitense. Ay, ma. Es más guarema, será. Es más coroso. 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Tabarere, cuá, ya en Guayupe, ya ne abañe, me tabarere, cuá, en la ciudad de Valenzuela. Sí, señor. 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Así, uy, apa, ve. Bueno, caguaseño. Bueno, muchas gracias, mi querido amigo Lorenzo Mayoski. Soy caguaseño de pura cepa. Sí, muchas gracias. Está escuchando Radio Capital. Mi querido amigo Lorenzo Mayoski, gran músico, gran poeta. Está la música de Cosera. Qué calidad, Maite. Muchas gracias, Aguillende de Buenaserique. A través de esta prestigiosa emisora Radio Capital FM, la 101.7, que sale al éter desde la ciudad de Coronel Oviedo, República del Paraguay. María Sunilda Florentina, Pucañangreco, Aguibe, Ñambo Jorebasu, Ñandu Yebuma, Ñande Purajeire, Embosio.

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1: Coja de Radio Capital FM, la 101.7, Petero Pivero, Maceo, Maitei, Ore Pollo Pue, Ore Buda Pabé, Anguirón, Tendujara, Pelleto, Pabaina, Opaite, Tendaropi, Maitei, Ore Beba, Reque, Cuera, Entero, Estea, Peguana, Tenye, Pollo Pue, Mare, Teca, Cua, Ponan, Será. Hola, amable locutor y hermosa operadora, tenga un excelente y bendecida noche. Quiero escuchar la música Lejana Flor. Yo soy Nidia Blanca Galeano. Soy de Huasco, dice. ¿Ñando papá? ¿Ya Nidia? Ya, con este último ñando agüe. En tu cacuriña debe Juan Carlos Oviedo con los hermanos y con los hermanos Tito y Digno Acuña. Lejana Flor. Hermosa interpretación musical. Oles que cuaco, cuña caraíla, pura hey. Es una guaranía. Maitía la gente de Cahuaco, mil gracias, y no hay por problema. Muchas gracias, ña Blanca Nidia, Aguillén de Benguaná, cuña caraí, Marangatú. Siempre os ahí el mensaje, Cahuaco, a ver, te vi Cahuaco, bellera. ¿En serio? Sí, señor. 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Colorado. Sí, señor.

Muchas gracias. A Villetro está, peona. 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Capellán Egidio Cardoso, vendó en Abetenchere, que... Don Milceades Ramón Benítez, hoy pues te ya escuía o vendó en la Radio Capital. Hermosa... Polka Paraguaya ñanduade, dice, la radio del pueblo, y estamos escuchando la música que nos identifica a través de esta prestigiosa emisora Radio Capital, la radio más potente del país. Sí, señor. 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Hay un gente que era Baraca Ibe, el zurdo de oro será Elvio Samuel Bopocuá, acordeón Junior Ayala. Sí, señor. Primera voz, Reinaldo Torales. Segunda voz y guitarra, Emilio Torales. Hoy habéis en día escuela voces. Hoy manejen baite como invitado especial. Habéis hoy en día escuela Yaneanguirón y Ginio Rotela. Aguas guay será. Bye, Ginio. Va al aporte. Saludo, soy Sergio. Te estoy escuchando en la ciudad de Caguazú, dice. Bueno, muchas gracias, Caguazú. Ya pues acape. Mandó, güero, si cinco, acote, viapósera. 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Maite y Oribeán de Guanaciánguino. Zapuca y Vero Enduina, don Vidal, excelente trabajo. Buenas tardes, don Vidal Florentín Tobatite. Escucha, excelente programación. Felicitaciones. Saluda a toda la gente de la ciudad de Tobatí. Va el aporte. Ah, coya, po, adobe en vaina. Está la trabajadora, mi peba petendave. Mi cuña está en hoy, que tiene la adobe, será. ¿Qué poco hay? La ladrilla, doyo, Ari. Sí, señor, así debe ser, hay que trabajar para vivir, porque si no, y tú te enseñas a todo, mi aje picoroso será. 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Que tú, pues, debe la ya, la ya será. 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En serio, y esto, está en Paraguay, ve prohibido, ni que vender aceite, ni antojate, ni de vender aceite. Prohibido, ni de aceite, ni con. Ahí por ahí pongamos peste, hoy. Por ahí me eres, yande. Ahorita, pero, güey, cobramos plata. Y tú te, y pototo. Y cananala ya la ya será. Pero vaya ya, ¿verdad? María Sunilda Florentina, pues Cañan Greco vive a través de Radio Capital FM, la radio del pueblo, la radio más potente del país, las radios

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1: Complaciendo pedido musical y saludo para Chovilán, Toñita Yoqueteo, dedicado a Carlos Benítez. Coronel Oviedo Bovendú y Guaynacera. Qué calidad será. Maite y entero de Teape, buena. A toda la gente de toda parte, a los radios escucha. Radio Capital FM, la 101.7, Peturo Pibe Pincha. El especial de Sendero Musical Nativo, Domingo Llavera, Moña Mohuaña de Arabopa, Januame. Aume acá. 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Muchas gracias, muchas felicidades, Roque. Fuera peco este día de San Roque. San Roque en Guayaguare de Cuajina. Así es que, ñane paciencia, Yaguare a Genore. Muchas gracias, Abuye, Taupecha.

Bueno, 20 con 9 minutos, señores, en toda la República del Paraguay. Nosotros, con esto de bloquecito retro, vamos arrancando nuestro trabajo del día de hoy.

Bueno, señores, bienvenidos a otra edición más de Alto Volumen con muy buena música retrospectiva. Aquí en la 101.7 Capital FM. Nano Rodríguez aquí en la conducción del programa, como siempre, para acompañarles con muy buena música.

Bueno, bienvenidos a todos, arrancando otra edición más de Alto Volumen, con muy buena música, junto a Ferretería San Luis, la grande del país, sobre 14 de mayo, casi, Carmelo Peralta, Ferretería San Luis, con nosotros.

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Junto a Ron Fortín, acompañándonos. Bueno, está jugando Olimpia. Recientemente estaba viendo el partido 0-0 hasta los 70. En realidad que después, más de eso no sé. Sí.

Bueno, acá me digan que Olimpia ya está ganando. ¿Sabes? Parece que se pusieron de acuerdo como dijimos la semana pasada. Olimpia gana, Cerro gana. Olimpia empata, Cerro empata también. Cerro pierde, Olimpia pierde. Vaya lo que pasa. Quiero que pasa todo. Quiero que... Bueno, 0521-2023-59 para los contactos con la audiencia de la frecuencia modulada 101. Capital FM. Bueno, habilitado el 0521-2023-59. 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

0: ¡Bueno, temerarios! 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Gracias también a la señora Marisa, se patrona por agua, su plata está pirajando. Y sí, pues ya era mi mío, ¿no es ese? Quiero decirte. 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
0: Vete con él y no vuelvas más, ¿eh?
1: Vete con él.
0: Y no vuelvas más. Al de García, versión en vivo. Bueno, señores, junto a la gente comercial Ángel Pablito, desde el centro comercial número uno, comercial Ángel Pablito, la señora Angelina, don Martínez, agradecimientos totales, a Luli, a Joya, a Blacho, a Dalma, a toda esa gran familia que siempre están con nosotros en alto volumen. Ayer, en realidad, que no, para mí no se dio cuenta el amigo Juanlu, el jefe acá de... el hijo de nuestro director. Ayer nos pasamos la publicidad de Motor Repuesto San Luis, venían Borete. Imposible de cobrar, o sea. Como dice Juanlu, ni una posibilidad, amigo. 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Motor Repuesto San Luis, el amigo Juanlu Jiménez. Juan

0: Luis Jiménez. Así que hoy ya cumplimos. Ya cobra 6 lunas, nadie puta plata. Ayer nos olvidamos. Hoy no me di cuenta. O sea que estaba anotando en mi agenda, en la publicidad, estábamos pasando y varios cuajas, no va a aparecer la patrona de publicidad, no va a aparecer, ahí va. Bueno, no sé, yo parece cuenta, va a ser, no nos escuchó, pero bueno, Catuña de Andrés y Guasú, vaina. Así que, Juan, un abrazo. Saludos a la gente de Petrobras Valdés Shop. Está viendo el partido entre Olimpia y Emiliano. Saludos al amigo Gustavo, a Luana, a Gaby, a Nati, que apareció después de mucho tiempo. Nati, acá me sé que te manda un beso. No entendí, me deja. Hazlo.
1: Hazlo, aunque me duela.
0: ¿Y esto?

Bueno, estamos. ¿Qué es lo que últimamente nos está pasando acá en la zona del departamento de Caguazú? Escuche bien esto. Y me da piel de gallina un pini de güey de repente. Es un happy accidente de tránsito. Va, es rico, pa. ¿A quién uno puede culparle? A nadie. Choque y vuelco en la curva S, dice, un accidente de tránsito ocurrió en la tarde de este domingo sobre la ruta PI-02. El accidente se registró alrededor de las 17:50 horas, aproximadamente, ¿verdad? 17:50 horas. Hoy, en curva S, en la zona de San Antonio, distrito de Coronel Oviedo ya. No, es Caguazú todavía. Bueno, según el informe de la patrulla caminera Ruth Mariela Macorito González, de 32 años, de la ciudad de Coronel Oviedo, conductora de un automóvil Toyota gris, habría intentado cruzar la ruta sin tomar las debidas precauciones, provocando el accidente. Los otros involucrados, o involucrada en este caso, una camioneta Kia guiada por Alexis González Reyes, de 34 años, de Ciudad del Este, y una camioneta Toyota conducida por César Ken Hoshiba Kawabata, chino, de Iguazú. Los tres conductores dieron negativo al alcotest. Bueno, los heridos fueron identificados como Bernarda Benítez, una menor de edad, Alexis González Reyes, Liliana María Arévalos. Todos fueron auxiliados por bomberos voluntarios y trasladados al hospital distrital de la ciudad de Coronel Oviedo. Qué bárbaro, señor. Cuídense, gente, cuídense con la velocidad, no exageren. A ni ellos vienen de vehículo de ti. Cualquier momento ya tenemos función. Y para cruzar la ruta hay que mirar una vez. Y después, una vez más. O sea que dos veces. Vas ahí la decente. Ese es el problema. Vos mirás. Salís. No es así. No saber el costado, de dónde sale un vehículo que de repente de la nada viene y... Así que con mucha prudencia, anda, y pues ya apuro. Ya pasan de origen, pero... No pasa por ahí el tema. Bueno, 0521-2023-59. Saludos a la familia Areco Quiroga, barrio Costalera, amigo Vidal, el amigo Almides. La señora Marga.

0: hermanito, saludos. Hola, amigo Gabriel. Vamos. 20-23-59, a ver, hola. Hola.
1: Hola.
0: Papá, ¿y me te cojo?
1: En la borde.
0: Tranquilo, pa, ¿con quién tenemos el gusto?
1: Francisco.
0: ¿Cómo?
1: Francisco López.
0: ¿Francisco López?
1: Sí, señor.
0: ¿Pa te cojo, na?
1: A ver, soy tipo que en Duina.
0: Tranquilo, pa.
1: Sí.
0: Vaya, duda.
1: Y papá, venga.
0: Un tema, Francisco.
1: Sí.
0: ¿Puede ser un tema de Azteca?
1: Ya, luna. La luna de ahí, papá. Ya, tu vino pega.
0: Nueva luna. Ya, era ya.
1: Dale, amigo.
0: Un abrazo.
1: Quiero orines, no hemos puñado.
0: Dale, gracias por el recibimiento de la pasada. Será espectacular, será.
1: No, tranquilo, pa, siempre ya compartida.
0: Dale, amigo, un abrazo.
1: Dale, bendiciones.
0: Dale, igual para vos, gracias.
1: Ya, ¿tú qué?
0: Dale. ¡Nueva luna! ¡Eva!
2: ¡Posadas!
0: Y pa, ya de secretario, o sea, porque... Os cobra 6, Juan Luis, ¿no parece?

0: qué lindo, ¿eh? ¿Se acuerdan de los Charros? Artista exclusivo también fue de LAG. Señor Luis Alberto Jiménez Paniagua. Sí, señor. ¿Cuántas actuaciones con los Charros nosotros con Opener This Concept? ¿Eh? Son épocas doradas de vida que uno recuerde y se siente a flor de piel ese recuerdo cuando los Charros venía y cantaba que amores como el nuestro son como los unicornios. Van desapareciendo y ya opa, va a ver, Eva. Opa, ojo. Eso sí.
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0: Bueno, saludo al jefe de la comisaría del barrio Azucena. Excelente el trabajo de día hoy. Mucho trabajo en realidad, mucho trabajo. Mucho trabajo. El jefe de la comisaría del barrio Azucena. Excelente trabajo con todos los personales, ¿eh? Clase A. Así que felicitaciones al comisario principal. También saludo al jefe de la... Uy, un lindo compartimiento. Al mediodía con el jefe de la 052. Mi gran amigo Rolando García. Una excelente persona y mi agradecimiento a él, como siempre. Atento, como dicen en términos policiales, en Cuape. Al suboficial principal, Rolando García, jefe de la subcomisaría 052 del barrio Costalera. Saludos, ñane amigo, ¿verdad? Y

Sí, más popular en Tequila, Barrio Costa Rica. Ñan amigos y politiqueros. Es una persona que trabaja y con mucha seriedad, pero también al mismo tiempo con mucha responsabilidad y actitud en la sociedad y en la jurisdiccional. Siempre trabaja con la gente, con los personales, hablando con ellos. Así es que eso vale. Así que saluda al amigo. No debe morir jamás. Rolando García. Saludos.

0: Acá me indica que algo de Azteca, tal vez seas tú o Liberación. Este es de Liberación. ¿Y quién iba a pensar, verdad? Bueno, junto a la gente de Fortín, la República de la Calle, ¿no me sale? No sé por qué no me sale. ¿Por qué va? Lo digo. Siempre me
1: perdóname.
0: Me auto descalifico ya eso.
1: Perdóname.
0: 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Gracias a don Ángel Sosa. Gracias por acompañarnos. 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Vamos a hacer porque me vayan de jefe. Vamos a hacer, mande. Ya ayer puso mi jefe. Bueno, también con nosotros, como diría el lubricante, es San Miguel del Tío Rey. Vea todo adelantado para yo, para oye, ya, ya, oye. O se mande nada. Bueno, cambio durante Kiwi con nosotros. Le quiero enviar una saluda al amigo César Sena, el abogado César Sena Roa. Va a pasar y decir que se hizo, o sea, que hicimos un video en el centro comercial número 1, ahí sobre el local de Molino, Santa Elena. Había dicho que se había alzado en TikTok. O sea, que no sé si fue el que alzó, pero a mí me dicen en todos lados que, nano, que fantástico fue el TikTok que hiciste. Me dicen, pero yo no tengo TikTok. En realidad que tenía cuando apenas comenzaba la aplicación, pero después ya no. Había sido que él lanzó. Pero él no me dijo, yo pensé que iba a hacer un video para un grupo de WhatsApp, pero a un pie te oía, hoy te oía. Había sido ese famoso página de Guaya. A las cartas y de. Saludos a mi querido amigo Isaías Medina Mongelos. Zona de Santa Elena. Así que un gran abrazo al amigo Isaías Medina, Mongelos. Zona de Santa Elena y en el Endú, Inesia. Con el amigo Ganso, el compañero de trabajo Ganso. Julio Ganso, Julio Ganso. Baila Ganso y en Inesia.
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0: Así que saludo al amigo Isaías. Isaías Medina Mongelos, que está compartiendo a full, o bebé a full por Santa Elena, me dice. Gracias por el saludo, mira, amigo Isaías. Allá tengo ya tu número y te paso ya el mío. 71660. No está funcionando bien, no sé qué pasa, pero bueno, de esta manera estamos ahí activando. ¿Y este? Saludo al amigo Ganso. Ganso. El Ganso Allende. Cure a Cangüe Ganso, anda y pollo lleguen a su. Nos quedamos con Azteca. Saludos, Santa Elena.